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1: Señoras y señores, ¿cómo están? Muy, pero muy buenas noches. Bienvenidos a otra transmisión más de Radio Sensación 106.5 FM en el Mundial 2026. El saludo cordial para cada uno de ustedes. Ya estamos listos para acompañarles en el encuentro de esta noche con una hora de retraso. México frente a la selección de Inglaterra. Indudablemente por la situación climática, la FIFA decidió retrasar o postergar una hora el desarrollo de este encuentro que en primera instancia estuvo programado para las 19 horas, hora de Ecuador, y ahora se lo jugará desde las 20 horas junto a Juan Bernardo Castillo, a Thiago Maldonado y quien les habla, Marco Donaula. Les damos la más cordial bienvenida y el saludo cordial para cada uno de ustedes, esperando que estén disfrutando de este fin de semana y aprestándonos ya para comenzar una nueva semana. Vamos a saludar ya de inmediato con nuestros compañeros. Juan Bernardo, ¿cómo le va? Buenas noches.
2: Hola, Marco, ¿cómo le va? Buenas noches. Un gusto saludar con usted, con Thiago y con toda la afición de 106.5 Deportes. Estamos ya listos con toda la información para irles contando lo que va a ocurrir hoy entre México e Inglaterra por los octavos de final de la Copa Mundial de la FIFA 2026. De este partido saldrá el rival que va a tener Noruega en la siguiente ronda, en los cuartos de final. Noruega que hoy eliminó a la selección brasileña con una victoria de 2-1. Doblete de Erling Haaland, gol de penal para el descuento de Neymar y una despedida amarga de Carlo Ancelotti de su primera y seguramente última Copa del Mundo dirigiendo a una selección. Y vaya qué selección que dirigió, ni más ni menos que la pentacampeona.
1: En efecto, sí, con ese resultado negativo para Sudamérica, indudablemente para la Conmebol, y que ha dejado mucho que hablar. Habrá que esperar a ver cuáles son las decisiones finales por parte de la Confederación Brasileña de Fútbol en torno a la continuidad o no de Carlo Ancelotti. Saludamos también con el señor Thiago Maldonado y con nuestros socios estratégicos. ¿Qué tal, Thiago? ¿Cómo le va? Buenas noches.
3: ¿Qué tal, Marco? Juan Bernardo, amigos de Sensación 106.5, nos enganchamos nuevamente con la cita mundialista. El partido que tiene mucho interés ecuatoriano en verse, partido de México contra el cuadro de Inglaterra. 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Previa entre México contra Inglaterra.
1: Muy bien, empezó ya la cuenta regresiva desde hace algunos minutos atrás. Los dos seleccionados estuvieron en el proceso de calentamiento en el gramado del Estadio Azteca. La lluvia no es que ha parado. No, si bien es cierto, la tormenta eléctrica todavía como que genera alguna duda por allí, pero sin embargo, hay luz verde para que arranque este cotejo programado para las 20 horas, el nuevo horario justamente que lo tenemos acá en nuestro país, Juan Bernardo.
2: Sí, señor. Bueno, ¿le parece si empezamos repasando alineaciones para lo que nos presentarán esta noche tanto México como Inglaterra?
1: Claro, vamos, justamente.
2: ¿Con quién desea empezar, Marquinho?
1: Vamos con el dueño de casa. A ver qué es lo que muestra.
2: Perfecto, en la portería, camiseta número uno para el hombre de las Chivas de Guadalajara, Raúl Rangel.
1: En el pórtico mexicano, Raúl Rangel con el número uno.
2: Línea de cuatro en el fondo, marcando en la derecha, aparece el de 28 años, Jorge Sánchez.
1: Jorge Sánchez correrá por la banda diestra con el número dos.
2: En la saga central aparece con la camiseta número tres y con la banda de capitán, César Montes.
1: César Montes, central por derecha, jugador que actúa en el Lokomotiv de Moscú, César Montes con el número tres.
2: El del Génova, Johan Vázquez con la camiseta número cinco, central por izquierda.
1: Johan Vázquez, central por izquierda, entonces va con el número 5.
2: Y como lateral izquierdo, con la camiseta número 23, aparece Jesús Gallardo, con 31 años, jugador del Toluca.
1: Y por la banda izquierda estará corriendo Jesús Gallardo con el número 23.
2: Vamos a la mitad de la cancha en la función de corte y contención, haciendo como punta de eje en ese triángulo invertido con la número 6, Eric Lira.
1: Eric Lira, jugador de la Cruz Azul, va con el número 6.
2: Como interior por la derecha, Gilberto Mora con la número 19.
1: Gilberto Mora con el 19, jugador del Tijuana.
2: Una gran promesa, 17 añitos apenas. Y cerrando en la mitad de la cancha como interior en la derecha, aparece con la número 31, Luis Romo.
1: Luis Romo, jugador del Chivas, va con el número 7.
2: Arriba en la zona de gestación, con la número 25 a la espalda, extremo por la derecha, Roberto Alvarado.
1: Roberto Alvarado con el 25, jugador de Chivas.
2: Otro del fútbol árabe, Al Quadisha, de 29 años. Julián Quiñones con la número 29, extremo por izquierda.
1: Julián Quiñones
2: con la 16. Perdón.
1: El 16, entonces, Julián Quiñones con el 16.
2: Y finalmente en punta con la número 9, Raúl Jiménez, el del Wolverhampton.
1: Y para comandar el ataque, entonces, Raúl Jiménez con el número 9.
2: En la banca de suplentes, Javier El Vasco Aguirre contará con Carlos Acevedo, Guillermo El Memo Ochoa, Israel Reyes con la número 15, la 20 de Mateo Chávez, Edson Álvarez con la 4, Álvaro Fidalgo con la número 8, la 17 de Orbelín Pineda, la 18 de Obed Vargas, la 24 de Luis Chávez, Brian Gutiérrez con la 26, Alexis Vega con la número 10, César Huerta con la 21, con la 11 Santiago Jiménez, con la 14 Armando González y con la 22 Guillermo Martínez. Así juega hoy México y esto es lo que tendrá disponible el Vasco Aguirre en la banca de suplentes.
1: Muy bien, entonces, señoras y señores, contarles entre algunos datos estadísticos, las selecciones de México e Inglaterra se han enfrentado un total de 9 ocasiones en el historial. Está dominado por los europeos, indudablemente, con 6 victorias para Inglaterra, 2 triunfos para México y un empate. Total de partidos, amigos de Sensación, 9 victorias de Inglaterra, 6 victorias de México, 2, un empate. Solamente se han cruzado una sola vez en una Copa del Mundo, en la fase de grupos del Mundial de 1966, en donde Inglaterra le ganó 2-0 como local, obviamente, que fueron los organizadores, los ingleses, de este Mundial de 1966.
2: Señor Tengo Maldonado, ¿qué nos recomienda hasta ahora?
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2: Muy bien, vamos a repasar ahora el 11 abridor de Inglaterra, Marquito, ¿le parece?
1: Vamos entonces de inmediato con el conjunto inglés, que es lo que presenta Thomas Tuchel para este encuentro.
2: Muy bien, en la portería con la número uno aparece Jordan Pickford.
1: En el pórtico va Jordan Pickford con el número uno, jugador del Everton.
2: Vamos a la línea defensiva, son cuatro y por la derecha marcará Jarrell Cuancha.
1: Jardel Cuancha con el número 26, jugador del Bayer Leverkusen.
2: En la saga central con la número 2 aparece Esri Konsa.
1: Esri Konsa en la llave central por derecha, jugador del Aston Villa, va con el número 2.
2: Vamos al segundo central con la número 6, aparece Marc Guehi.
1: Marc Guehi con el número 6, jugador del Manchester City.
2: Cerrando los cuatro del fondo y marcando en la izquierda con el número 3 a la espalda, está Nico O'Reilly.
1: Nico O'Reilly va con el número 3 por la izquierda, jugador del Manchester City.
2: En la mitad de la cancha para la función de corte y contención, la número 8 de Elliot Anderson.
1: Elliot Anderson con el número 8, jugador del Forest.
2: Y lo tendremos acompañándolo a Declan Rice con el número 4.
1: Declan Rice con el 4, jugador del Arsenal.
2: Atacando por la derecha, la 7 de Bukayo Saka.
1: Bukayo Saka con el número 7, también jugador del Arsenal.
2: En la izquierda con el número 18, Anthony Gordon.
1: Anthony Gordon por el otro costado, por izquierda entonces, jugador del Barça con el 18.
2: La 10 de Jude Bellingham en la zona del enganche.
1: Jude Bellingham con el número 10, jugador del Real Madrid.
2: Y en punta con la 9, uno de los goleadores, tiene 5 tantos. Hoy arrancó con 5 tantos la jornada también a Erling Haaland. ¿Será que marca doblete hoy el señor Harry Kane y se suma a Messi, Mbappé y Haaland como los goleadores del Mundial con 7 tantos? Eso abriría una pelea fabulosa de aquí hasta la final para ver quién se queda con la bota de oro. Pero bueno, con la 9 Harry Kane.
1: Harry Kane entonces comanda el ataque del conjunto inglés con el número 9, jugador del Bayern Múnich.
2: Y en la banca de suplentes, Thomas Tuchel tendrá al número 13, Dean Henderson, con la 23, James Trafford, con la número 5, John Stones, aparece Trevo Chalobá con la número 12, la 15 de Dan Burn, con la número 24, Rhys James, la 25 de Jed Spence, la número 14 de Jordan Henderson, con la 16, Kobe Mainoo, con la 17, Morgan Rogers, la 21 de Everechies, con la número 11, Marcus Rashford, la 19 de Ollie Watkins, la 20 de Noni Madueke, y finalmente con la 22, Ivan Toni. Así juega hoy Inglaterra ante México los octavos de final de la Copa del Mundo 2026.
1: Los ingleses llegan como un equipo bastante consistente, bastante fuerte a este partido de octavos de final con la selección de México. Obviamente pues avanzó como líder del grupo L tras vencer a Croacia 4-2 y a Panamá 2-0, además de empatar 5 goles con Ghana en la fase de grupos. En los 16avos de final, obviamente pues ahí se le complicó un tanto el encuentro, pero sin embargo terminó ganando 2-1 a la República Democrática de El Congo. Así, de esta manera llegó entonces hasta esta instancia a octavos de final la selección de Inglaterra.
2: Así es, bueno, estamos a 12 minutos del arranque del partido, un cotejo que marca la oportunidad de que los mexicanos sigan soñando y que cumplan el objetivo que hace rato vienen persiguiendo, que claro, era jugar el quinto partido, así se lo conocía popularmente, pero seamos sinceros, amigos mexicanos, esa no es lo que buscaban, es buscar o era jugar los cuartos de final lo que buscaban, no jugar solo el quinto partido. Acá el quinto partido terminó siendo octavos de final y creo que con eso no está la tarea cumplida. La tarea es jugar cuartos de final, pero enfrente se posiciona una de las favoritas, Inglaterra, que si bien es cierto dejó ciertas dudas en el camino y en lo que le ha tocado transitar hasta el momento en esta Copa del Mundo, es una selección con jugadores de muy buena talla, de talla mundial, jugadores en todas las líneas que pueden ser bastante importantes en cualquier club del mundo, quizás en donde más desatina el equipo inglés es en defensa, en donde no tiene mayor cosa y puede llegar a sufrir incluso con su portero Jordan Pickford, que personalmente no me genera demasiada confianza ni demasiada fiabilidad a la hora de tapar en un partido de alta exigencia como el que se viene a continuación. Pero de ahí en fuera, de la mitad de la cancha para arriba, Inglaterra tiene a grandes elementos, grandes representantes del fútbol mundial y que hoy van a tener el reto de enfrentarse a esta selección mexicana que ha sorprendido hasta el momento. Tiene hoy varias rachas que romper Inglaterra. Primero, marcarle a México. México no ha recibido goles en lo que va de la Copa del Mundo. De hecho, Raúl Rangel es el arquero que lo contaba en la previa, junto a Unai Simón, no han recibido goles en lo que va de este desarrollo del Mundial, que ha mantenido la portería en cero a lo largo de todos los partidos, pero hoy se va a enfrentar a un goleador implacable la selección mexicana, que no creo que tuvo en ninguno de los otros enfrentamientos en los que tuvo que participar, ante Ecuador con Ener Valencia, que no es el caso, y yéndonos a la fase de grupos, cuando le tocó enfrentar a Corea del Sur, a Sudáfrica y a la propia Chequia, en ninguno de esos se topó con verdaderos retos ofensivos en el rival, a pesar de los intentos que hicieron cada uno de esos equipos, no tuvo sinceramente un gran reto para aguantar el equipo mexicano hasta ahora en la Copa del Mundo, y hoy lo va a tener porque enfrente está Harry Kane, que como decíamos es un goleador implacable, es un elemento al que si le das algo de tiempo, de espacio, te puede resolver un partido, porque es de esos delanteros además completos, de los que sinceramente no hay demasiados en el fútbol, un delantero que tiene la chance de ser un buen definidor, pero también que sabe asociarse bien, que sabe jugar muy bien de espaldas al marco, y si le toca jugar desde el tercer cuarto de

0: El conjunto inglés, sin embargo, al minuto 42 llegó al gol del descuento Julián Quiñones tras un remate frontal al pórtico. Así finalizó la primera parte, ganando Inglaterra 2-1. Para los segundos 45 minutos, se produjo la expulsión de Yarel Cuanza a los 54 minutos del encuentro. Sin embargo, a pesar de estar con un hombre menos, el conjunto inglés llegó a una tercera conquista que lo hizo Harry Kane a los 60 minutos de lanzamiento penal. 3-1 era hasta esa altura el resultado del partido, con algo más de tranquilidad. Sin embargo, 9 minutos más tarde, una acción también dentro del área por parte del propio Harry Kane, que termina cometiendo la falta al jugador Jesús Gallardo, que estuvo en el área, y allí, pues, en su afán de rechazar la pelota, le termina impactando en una de las extremidades. Ante el llamado del VAR y la observación del profesor Alicera Fagani, me refiero al árbitro, pues decidió el lanzamiento penal favorable para el conjunto de Inglaterra, y que fue precisamente, pues, al gol del descuento allí, en este caso por parte de Raúl Jiménez. Hasta allí el marcador 3-2. Parecía que con esto, pues, México se motivaba mucho más. México iba en la búsqueda de el gol del empate, porque Raúl Jiménez hizo a los 69 minutos la segunda conquista, así es que faltaba mucho tiempo. Estamos hablando de casi minutos 70, 20 minutos más los 11 minutos de reposición. Eran 31 minutos que tenía México para llegar al empate y darle vuelta incluso al marcador, al resultado. Sin embargo, pues es allí en donde, a pesar de que presionó, lo encerró a Inglaterra en su propio territorio, ya Inglaterra solo especulaba nada más con el contragolpe y a rechazar lo que llegaba al área. Y es allí en donde se equivoca, para mí, perdón por lo de la primera persona, en México, en finalizar correctamente la jugada. Se intentó mucho con levantar centros desde la izquierda, con centros desde el costado derecho, y que los mismos no fueron efectivos. A veces también se probó con algunos remates de media y larga distancia, pero que fueron bloqueados muy bien por los ingleses, y lo que fue diluyendo cada vez más esa intención de llegar al empate. Fueron cayendo también ya un grado de ansiedad que al final termina también reflejando en el rendimiento de los propios jugadores. Por más entrega que hubo, por más predisposición de los jugadores mexicanos, pues no llegaban al gol, y ese grado de ansiedad también termina influyendo en el rendimiento y en el momento de pegarle correctamente al esférico. Por allí intentó en un par de ocasiones Raúl Jiménez, intentó también el propio Santiago Jiménez. Otro remate que se generó también fue de el propio Álvaro Fidalgo. Sin embargo, lo encontraron correctamente ubicado a Jordan Pickford, que estuvo en una jornada formidable, en una jornada importante para impedir de que la pelota vaya al fondo de las redes, y sobre todo seguir conservando el resultado a su favor, que era de 2-3. Agónico, parecía que allá en ciertos momentos caía el gol para México, pero sin embargo se terminaba ahogando ese grito de gol tan ansiado, tan esperado por parte de los mexicanos desde las gradas, y aguantaba a como dé lugar Inglaterra tras encerrado precisamente con Consa, con Way, con Durham, lo propio también con John Stones, colaborando mucho Jude Bellingham, que hizo un gran desgaste físico y que también incluso se proyectaba hacia la ofensiva en determinados momentos. La variante ya agotado totalmente, abandonó el campo de juego Harry Kane, e incluso tenía cartulina amarilla. No sé si acumuló dos amarillas, me queda la duda en torno a lo de Harry.
1: No, es la primera amarilla.
0: Más valía protegerlo a este elemento para el próximo encuentro que tendrá Inglaterra. Queda listo el cruce ya, Juan Bernardo, de Inglaterra, ¿no? Para cuartos de final.
2: Noruega será el rival.
0: Noruega, precisamente, será el rival de Inglaterra en cuartos de final. No sé si decir accesible, porque Noruega, pues, es un equipo que definitivamente, pues, también terminó sorprendiendo en la jornada de hoy, eliminando a otro de los grandes del fútbol internacional, y por ende, pues, nos aprestamos a vivir un cruce también importante de cuartos de final. Pero estos octavos de final todavía no finalizan. Hay más encuentros que se van a desarrollar el día de mañana, con sendos partidos, precisamente, entre ellos el Portugal-España, que es otro de los encuentros que se jugará desde las 2 de la tarde y que ha generado muchísimo interés por la presencia y las figuras que tiene tanto Portugal como la selección de España, pues ahí con...

0: Yamal, que está llamado a ser el hombre gol en el conjunto de España, y con Cristiano Ronaldo, indudablemente, en el conjunto portugués, que todavía quiere seguir con vida en esta cita ecuménica. Y el cotejo de fondo, Estados Unidos frente a Bélgica. De ahí saldrá la otra llave de cuartos de final de esta cita mundialista. Vamos nuevamente con nuestros socios estratégicos, mi estimado Tiago Maldonado.
1: 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Parte final de este compromiso entre mexicanos e ingleses.
0: Gracias, Tiago. Bueno, definitivamente con algunos datos estadísticos, nada más ya para irnos despidiendo. Contarles, amigos, que México realizó 23 remates al pórtico, de los cuales únicamente 5 fueron directo hacia el arco, en relación a los 6 remates que tuvo Inglaterra, de los cuales 5 fueron al pórtico. Posesión de esférico, 66% para México, apenas el 34% para Inglaterra. Eso refleja justamente el trabajo y la presión que ejerció el conjunto mexicano sobre Inglaterra. 465 pases practicó México, apenas 261 Inglaterra. La precisión, el 92% para los mexicanos, 83% para los ingleses. Hubo 13 faltas para los mexicanos, 6 para los de ingleses. Tarjetas amarillas, 4 para los de Inglaterra, 2 para los de México. Una tarjeta roja para el jugador Yarel Cuanza de Inglaterra. Se ejecutaron 14 tiros de esquina, 12 para México. Ese refleja el dominio absoluto que tuvo el conjunto mexicano, pero sin embargo, siempre suele decir, los goles son los que marcan la diferencia, y eso es lo que le faltó justamente a México para de pronto alargar el partido o lograr la clasificación en la tanda de lanzamientos penales. Ya la historia está escrita en el Estadio Azteca. México fue eliminado en los octavos de final ante la selección de Inglaterra, señoras y señores, y por ende México se queda al margen ya de esta cita ecuménica 2026. Para muchos ecuatorianos habrá alegría por todo lo que ocurrió en el partido de Ecuador frente a México. Para otros también de pronto habrá cierto grado de tristeza. Lo hecho es que nosotros nos vamos, Juan Bernardo. ¿Algo más que acortar o aportar en este
2: cierre final? Nos vamos, Marco. Solamente creo que felicitar a los mexicanos. Hicieron una gran Copa del Mundo, más allá de la bronca que como hincha puede quedar. Hincha de la selección ecuatoriana de fútbol, pero la realidad es que ha merecido llegar a donde ha llegado, y hoy vendió muy, pero muy cara la derrota ante una selección inglesa. sorpresa que se pintaba como gran favorita en la previa. Pero bueno, esto tiene el fútbol, México le complicó la vida, lo supo complicar, lo supo llevar a un extremo, un límite, y estuvo cerca de empatar el partido. Faltó definición, faltó algo de efectividad, sino la historia probablemente pudo haber sido un poco diferente. Pero bueno, en todo caso, enhorabuena por México, lo hizo bastante bien en la Copa del Mundo. Inglaterra, que sigue a paso firme también, consolidándose como una de las favoritas y ya metida entre las ocho mejores del certamen. Cerramos acá, el fuerte abrazo y el agradecimiento para Marco Donabla, que estuvo ahí en los relatos y en los comentarios, al señor Tiago Maldonado, que estuvo en los controles y voz comercial, y a ustedes, amigos, que estuvieron como siempre del otro lado enganchados en nuestra programación. Esperamos que la hayan pasado bien, que lo hayan disfrutado. Mañana, no se olviden, continúan las emociones de la Copa del Mundo en Radio Sensación. Estaremos abriendo igual la primera jornada de los deportes, la primera emisión desde las 7:30 junto al señor Raúl Becerra, y luego estaremos quedándonos para el partido de las 13:30 entre Portugal y España, para más adelante 18:30 transmitirles el Estados Unidos ante Bélgica. Así que con esto nos despedimos, un fuerte abrazo para todos, excelente noche de domingo, buen inicio de semana, chau chau.
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Camina plácido entre el ruido y la prisa y piensa en la paz que se puede encontrar en el silencio. En cuanto sea posible y sin rendirte, mantén buenas relaciones con todas las personas. Enuncia tu verdad de una manera serena y clara y escucha a los demás, incluso al torpe e ignorante. También ellos tienen su propia historia. Esquiva a las personas ruidosas y agresivas, ya que son un fastidio para el espíritu. Si te comparas con los demás, te volverás vano y amargado, pues siempre habrá personas más grandes y más pequeñas que tú.

Disfruta de tus éxitos lo mismo que de tus planes. Mantén el interés en tu propia carrera. Por humilde que sea, ella es un verdadero tesoro en el fortuito cambiar de los tiempos. Sé cauto en tus negocios, pues el mundo está lleno de engaños. Mas no dejes que esto te vuelva ciego para la virtud que existe. Hay muchas personas que se esfuerzan por alcanzar nobles ideales. La vida está llena de heroísmo. Sé sincero contigo mismo. En especial, no finjas el afecto y no seas cínico en el amor. Pues en medio de todas las arideces y desengaños, es perenne como la hierba. Acata dócilmente el consejo de los años, abandonando con donaire las cosas de la juventud. Cultiva la firmeza del espíritu para que te proteja las adversidades repentinas. Muchos temores nacen de la fatiga y la soledad. Sobre una sana disciplina, sé benigno contigo mismo. Tú eres una criatura del universo. No menos que las plantas y las estrellas, tienes derecho a existir. Y sea que te resulte.

eso debes estar en paz con Dios, cualquiera que sea tu idea de Él. Y sean cualesquiera tus trabajos y aspiraciones, conserva la paz con tu alma en la bulliciosa confusión de la vida. Aún con toda su farsa, penalidades y sueños fallidos, el mundo es todavía hermoso. Sé cauto, esfuérzate por ser feliz.

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Hola, hola, hola, hola. Hola, buenos días. Hola, estamos bien ahí. Muy bien. Hola, buenos días. Bienvenidos a la programación que les brindamos todas las mañanas. Un cafecito bien cargado. Café como te lo mereces. Hola, buenos días, mis queridos amigos. Bienvenidos a la programación de este día lunes. Buenos días, familia de Café que Enamora, de Radio Sensación. 6:07 y el mundo apenas está así despertando. Pero aquí ya tenemos el corazón bien encendido y la cafetera lista. Hoy, lunes, lienzo en blanco, no te olvides. Hoja en blanco, como quieras llamarlo. Perfecto para pintar la semana con nuestras mejores imágenes, con nuestros mejores deseos. Y no hay mejor manera de empezarlo que con el aroma. El aroma no solo a café, no. El aroma de la esperanza. El aroma de esas canciones deliciosas del ayer. Canciones de actualidad. No hay mejor manera que empezar de esa forma, ¿verdad? La música te va a acariciar el alma. De eso estamos más que seguros. Así que te damos la bienvenida, mis queridos amigos. Vamos a dejar ya atrás el ayer. Ayer, por suerte, terminamos bien el domingo. Ganó Inglaterra. Todos felices de la vida. Así que acá nosotros también estamos felices y contentos de que ya le eliminaron. Ya se fue. Ya se fueron ellos. No, no se fueron, se quedaron ahí mismo. Vamos a abrazar el presente y permite que cada sorbo de este día, de ese cafecito, te traiga felicidad y el amor que tú te lo mereces. Buenos días, amigos. Bienvenidos a la programación denominada Café que Enamora. Con aquello nos vamos hasta las 7:30. Hoy voy a pasármela muy bien. Vamos a arrancar ya de inmediato. 6:09. ¿Qué tal esa forma de iniciar la programación? Buenos días, amigos. En donde quiera que se encuentren, aquí estamos listos ya a través de Radio Sensación 106.5. Recuerda, te enviamos un abrazo fuerte. Que tengas una buena semana. Chócale, hermano, chócale. Eso. Chócale, perros. Digo, señor productor, chócale. Eso. Suerte esta semana, suerte.

0: Así arrancamos la programación de este día lunes. ¿Cuánto marca nuestro calendario? Sexto día, séptimo mes, año 2026. Estamos en julio, sí, ya estamos en julio. Si hoy estás de cumpleaños, felicidades, que tengas un lindo día. Saludos a quienes se están integrando ahora mismo a la señal 106.5. Hola, buenos días, bienvenidos. ¿Cafecito? ¿Cafecito para la mañana? Venga, por favor, venga, acá le servimos uno bien cargado. Pase usted, por favor, después de usted. Aquí estamos hasta las 7:30. Recuerda, puedes comunicarte con nosotros 098-792-1065. ¿Tienes alguna recomendación para hacernos? ¿Cuál es tu café que enamora favorito? Envíanos un mensaje. 098-792-1065. Nuestros amigos transportistas, ¡ey! ¡Buenos días! Éxitos para ustedes. Que todo les vaya bonito. Nuestros amigos panificadores, ¡buenos días! Nuestros amigos constructores que ya están preparando el lunch. Ya se van a sus labores cotidianas. A nuestros amigos guardias de seguridad también están terminando su jornada. Las diferentes fábricas, ¡ey! ¡Buenos días! Aquí está Café que enamora a través de Radio Sensación.
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Son las 6 de la mañana con 17. 6 con 17 minutos. Tenemos ya reporte de sintonía. ¿Qué dice mi querido César? ¿Cómo estamos, amigo? Bienvenido. Hola, Mayra. Buenos días. Mayra, por el mercado 12 de abril, ya estamos en sintonía, dice, preparando todo. Chévere, Mayra, que te vaya muy bien. Saludos, Andrés. Buenos días, amigo. Amigo transportista, buenos días, bienvenido a la programación. Juan Carlos, hola, hello, buenos días. Cafecito, bien cargado, perfecto.

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1: Muy bien, ¿cómo va a ser el clima para el día de hoy? Atenti, atenti. ¿Qué pasó con mi pajarito que no se levanta? Bueno, mejor. 6:20 minutos. Hoy, lunes 6 de julio, Cuenca registrará una temperatura máxima de 20 grados centígrados. Hasta ahí. Va a ser como el clima del día de ayer, más o menos, completamente despejado. Mínimo de 10 grados centígrados, eso para en horas de la tarde y noche. El cielo estará parcialmente soleado. Sí, amanecimos con frío, ¿no? Seis de la mañana se reportó una temperatura fría de 9 grados centígrados con un 94% de humedad. En la tarde, ¿qué pasará en la tarde? Se alcanzará la temperatura máxima de 20 grados centígrados. Estará ahí. Entre la 1 y 2 de la tarde existe una probabilidad de un chubasco del 35%, ¿no? Pequeño chubasco, algo ligerito. En la noche, ¿qué pasó? El cielo estará parcialmente nublado con temperaturas que descenderán gradualmente hasta los 13 grados centígrados hacia el final del día, en la tarde, ¿no? Habrá viento fuerte, va a soplar desde el este con ráfagas ligeras de hasta 14 kilómetros por hora. ¿Qué es lo que da como recomendación el INAMI? Atenti. El INAMI, que es el Instituto Nacional de Meteorología e Hidrología, mantiene activa su advertencia meteorológica número 48. Esta advierte sobre un incremento considerable en las temperaturas diurnas en el Callejón Interandino, lo cual genera condiciones propicias para la propagación de incendios forestales. Además, espera un índice, escuchen esto, índice de radiación ultravioleta muy alto, va a estar en escala 8, esto al mediodía. Por favor, a tener mucha precaución, utilizar bloqueador solar, ropa que cubra la piel, gafas, sombrilla, no está por demás, siempre hay que protegernos, ¿no? Así que ese es el clima para el día de hoy, alta temperatura se va a dar el día de hoy, 20 grados centígrados como máximo. Así que precaución, por favor, precaución. Son las 6:22 a.m.
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1: ¿Qué pasaba con mi pajarito que sigue dormido? Ya le vamos a levantar. Hola, buenos días. Saludos a quienes se siguen integrando. 106.5 FM, somos Radio Sensación.

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1: Muy bien, hoy estamos en Lunes Informativo. Lunes para enterarnos de muchas novedades que han ocurrido, que están ocurriendo en nuestra ciudad, en el país o el mundo entero. Así que prepárate solamente para darte a conocer que puedes comunicarte con nosotros a través del 098-792-1065. Ay, ay, ay. Hola, buenos días. Las damas de casa que ya están de pie realizando alguna actividad. Hola, buenos días. A quienes ya están saliendo para sus diferentes labores. Buenos días. Esto es Café que Enamora.

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1: Hay lamentable información en nuestra, en nuestro país. El panorama en la parroquia Guadalupe en Zamora Chinchipe sigue siendo desolador. Entre lodo, viviendas destruidas y árboles arrancados de raíz. El día de ayer los equipos de rescate localizaron un cuerpo más, con lo que la cifra de fallecidos ascendió a 6. Mientras tanto, 8 personas continúan desaparecidas y las autoridades advierten que el número podría aumentar. Esto es consecuencia del aluvión que se dio en Zamora Chinchipe. Terrible esto, ¿eh? La magnitud del desastre llevó al COE provincial a declarar emergencia a toda la provincia. En la sesión extraordinaria participaron el ministro de Infraestructura, Roberto Luque, y la ministra de Gobierno, Natalie Morillo. Los barrios de Santa Isabel y Canzama, donde habitan alrededor de 100 familias, permanecen cubiertos con un 90% de agua y lodo. Sus habitantes perdieron viviendas, cultivos de cacao, plátano y yuca, además de ganado, aves de corral y criaderos de truchas. Terrible esta situación, ¿eh? Eso se dio el día de ayer, un aluvión en la parroquia de Guadalupe, en Zamora Chinchipe, que da a conocer que hasta el momento existen 6 fallecidos y otras 8 personas continúan desaparecidas. Lamentable esto, ¿eh? 6:30 minutos.
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1: De esas historias que viven nuestros amigos, ¿ah?
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1: Mucho ojo con esta información. A partir del día de hoy, la calle Cusco se cierra por 60 días debido a la construcción del intercambiador del IES. Es la vía por donde uno se ingresaba cuando viene por la autopista Cuenca Sogues, llega al Seguro Social, ingresaba a mano derecha para coger la 24 de mayo, ¿verdad? Bueno, a partir del día de hoy se cierra esa calle, la calle Cusco se cierra por 60 días debido a la construcción del intercambiador. La medida está coincidiendo con las vacaciones escolares para reducir así el impacto vehicular. No, pues, ¿que no trabajamos o qué? Y por aquello hay cambios en la circulación y desvíos. Atenti, por favor, atenti, cámbienme de fondo, por favor, eso. Sentido Azogues Cuenca, desvío obligatorio por la calle Guadalajara, que cambia de sentido y estrena semáforo en la intersección con la avenida 24 de mayo. Ruta alternativa general, se recomienda usar la avenida de las Américas a la altura del Hospital del Río. Va a existir control si el personal de LEMOV mantiene señalización temporal en la zona. Por su parte, el Hospital José Carrasco Ortega del IES modificó temporalmente los accesos vehiculares y peatonales al hospital por el avance de las obras. Se reorganizan los flujos para pacientes, ambulancias y personal médico para no afectar de esa forma la atención. Así que por favor, a tener en cuenta esto, desde el día de hoy se cierra la calle Cusco. Los que van en el sentido Cuenca-Azogues no van a tener ningún problema. Los que vienen de Azogues a Cuenca, ellos sí van a tener problema antes de llegar a la calle Cusco. Sí, porque se va a cerrar esa calle por 60 días. El sentido Azogues Cuenca va a haber un desvío obligatorio por la calle Guadalajara, que ahora va a cambiar de sentido y va a estrenar semáforo en la intersección con la avenida 24 de mayo. Sí, esa va a ser la única vía de desfogue para llegar hacia la avenida 24 de mayo, la que viene desde el sector desde el Hospital del Río, ¿verdad? Así que por favor, a tener mucha precaución. El día de hoy arranca aquello, se va a cerrar por 60 días la calle Cusco. 6:45.

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1: Muy bien, nos seguimos informando. ¿Qué tal los que vieron el partido el día de ayer? Lindo partido, ¿verdad? 11 minutos de adición luego de los 90 minutos. ¿Qué tal eso? Y el árbitro dejó jugar dos más, parece, ¿no? Parecía dos minutos más. Pero bueno, los expertos van a venir a las 7:30 para todos los comentarios y el análisis del partido o los partidos que se dieron el día de ayer. Y el mejor partido que pudimos nosotros apreciar y apoyábamos a Inglaterra. Inglaterra selló su clasificación a los cuartos de final tras imponerse 3-2 sobre México. 10 jugadores, ¿no? Frente a 11, porque expulsaron a un jugador, estuvo un jugador menos. Y estaba que presionaban los mexicanos también, ¿no? En fin, el fin de semana estuvo bueno, hicimos deporte. Tuvimos reunión familiar. Es un clima bastante bueno. Ganó Inglaterra. Ah, la vida es buena. 6:49. No sé qué pasó con mi pajarito, no asoma. 10 minutos más y estamos en la hora 7.

Saludos a nuestros amigos que se han conectado con nosotros. Tenemos algunos mensajes. Saludos, dice Carlos Evi. Buenos días, una buena semana. Inglaterra me hizo el domingo. Hola, Carlos Evi. Buenos días. Hola, buenos días. Sí, aplausos para Inglaterra. Dice que pudo lidiar contra los 12 en la cancha. 12. Los jugadores más el árbitro, dijo. Ya, perfecto. Gracias, Emilia. Que tengas una linda mañana. Buenos días, dice Carlos David. Una linda semana. Gracias, Cata. Igualmente, que tengas una bonita semana. Hola, Carlos David. Buenos días. Arrancando la semana con toda la alegría. Gracias a Inglaterra. Oye, y hablando de esto del Mundial, como digo, a las 7:30 vendrá toda la información, análisis y todo aquello, pero oye, la derrota de Brasil ante Noruega marcó el final de una era para la Catariña. Brasil, país más grande del mundo. ¿Qué sucedió? Tras la eliminación, Neymar anunció que no volverá a vestir la camiseta de la selección brasileña. ¿Qué tal esto, ah? Poniendo punto final a una trayectoria que lo convirtió en uno de los grandes referentes del fútbol de su país. Pero dijo, ya no más, hasta aquí no más, me trajo el río. El atacante hizo pública su decisión poco después de la caída 2-1 frente al conjunto noruego, en una noche cargada de muchas emociones. Visiblemente afectado y entre lágrimas tras el pitazo final, el delantero confirmó que esa había sido ya... que ese había sido su último partido con Brasil. No digas, lo intenté. Empezó aquí en el estadio MetLife y terminó aquí. Ahora se acabó, expresó Neymar, en unas declaraciones que rápidamente dieron la vuelta al mundo y simbolizaron el cierre de su ciclo en la selección. Haaland le quitó la sonrisa a pobre Neymar. Dijo, ya no quiero nada, aquí se queda todo. Son las 6 de la mañana con 55 minutos. Recuerda nuestra línea de WhatsApp 098-792-1065. Hoy estamos con lunes de actualización, poniéndonos al día de toda la información que se ha ido generando en ese último fin de semana.

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1: Muy bien, saludos a nuestros amigos que se siguen integrando a la señal 106.5. Vamos a informarte en instantes cómo está el tráfico vehicular, ¿sí? Bueno, antes vamos con saludos a nuestros amigos. En la Avenida México, allá se encuentra nuestra amiga Carolina. Hola, Carito, ¿cómo estamos? Ella sugirió la canción Vestida de Azúcar de Gloria Trevi. Perfecto, sonó ya tu café que enamora. Saludos, buenos días a la gente que está por el sector bajando la vía del Valle. Dice, hay tráfico, Carlitos. No tanto, pero bueno. Saludos, amigo Fabián. Gracias por tu reporte. Acá en Turi nos escuchan también. Mi querido amigo Roberto Marca está en sintonía. Saludos a mi amigo Marca. Gracias por estar en sintonía. Abrazos a la gente de Turi también. Está realizando algunas actividades, mi querido Roberto Marca. Así que saludos para ti, toda la gente que está en sintonía en el sector de Turi también. En el centro de la ciudad, a ver, déjame revisar exactamente, era en la Luis Cordero, Gran Colombia. Se encuentra nuestra amiga Paulina. Hola, Paulina, buenos días. Luis Cordero, Gran Colombia, pleno centro de la ciudad. Gracias por dejarse acompañar de Radio Sensación 106.5. Vamos ahora mismo, vamos a subir un poco, vamos a elevarnos un poco para ir revisando cómo está la situación vial, el tráfico más bien, el tráfico en los diferentes puntos de nuestra ciudad a esta hora del día. A ver, vamos a actualizarnos ahora mismo. A ver, ¿cómo está el tráfico? A ver, algunos puntos están con luz roja. Exactamente, bueno, por la avenida 24 de Mayo, como que es ya sabido, sector del hospital, ¿verdad? Del Seguro Social, hay bastante tráfico en este momento. Tráfico terrible. Por comentarles nuevamente que la calle Cusco ya está cerrada, ¿no? Entonces, hay un desvío que se está haciendo por la calle Guadalajara para salir a la 24 de Mayo. Por aquello, pues, está alto tráfico en el sector del Hospital de Seguro. Hay línea luz roja y luz roja. A ver, además hay en ese momento tráfico vehicular en la calle Vieja antes de salir a Trujuaico por el sector de la Politécnica. Harto tráfico en ese momento, luz roja. La avenida Huayna Cápac también se va subiendo desde el sector del Vergel. Sí, antes de llegar a la González Suárez, alto tráfico vehicular. No, hasta más allá hay tráfico vehicular, así que vaya con mucha precaución, por favor, por el sector. Vamos a revisar. Tomás Ordóñez, desde la Pío Bravo, hay tráfico vehicular. Bueno, hay un tramo que hay tráfico vehicular, ¿no? Desde la Pío Bravo hasta la Vega Muñoz, más o menos. Sí, Vega Muñoz está el tráfico vehicular ahora mismo. ¿En dónde más? Juan Jaramillo, también hay tráfico vehicular en este momento, el sector de la Escuela Luis Cordero. Por la avenida 12 de Abril, sector Parque La Madre. También alto tráfico vehicular, según se puede apreciar, ¿no? Todo el hospital militar ahí está con luz roja. Los que vayan por el lugar, vaya con mucha paciencia porque hay tráfico vehicular ahora mismo. A ver, ¿dónde más? Zona sur. Vamos a la zona sur. Vamos a revisar cómo está la zona sur. No, está todo bien, está todo normal por el momento. Vamos a ver la avenida Don Bosco. Está todo bien, circulando con normalidad. Primero de Mayo, de igual forma. Avenida Loja también. Perfecto, no hay mayor novedad por la zona sur. Tenga mucha precaución nada más en el sector de la Miguel Díaz. Esto es por el sector de... A ver, la Miguel Díaz y Avenida 10 de Agosto. Ahí hay tráfico vehicular ahora mismo. ¡Listo! Ahí nomás, señor, vamos a avanzar. ¿Cuánto marcamos ya? Son las 7:11. Avanzamos en esta mañana, lunes, arrancando la semana. Así que saludos para todos ustedes. Gracias por dejarse acompañar de Radio Sensación. 098-792-1065 para tu reporte de sintonía. Lunes de actualización.

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1: Estamos revisando una información de Diario El Mercurio de los precandidatos a la alcaldía. A la alcaldía y la prefectura. Vas, Maro, vas, Maro. El 2 de julio terminó el plazo para que las organizaciones políticas escojan a los candidatos para las elecciones seccionales y del Consejo de Participación Ciudadana y Control Social de 2027. En el caso de Azuay, seleccionaron a los postulantes para alcaldes, prefectos, viceprefectos, concejales urbanos y rurales e integrantes de los gobiernos autónomos descentralizados parroquiales. En esta provincia están habilitados para presentar candidatos 15 partidos y movimientos nacionales, 4 de ámbito provincial, 12 cantonales y 2 parroquiales. Entre los candidatos a la alcaldía, por ejemplo, está Diego Monsalve por Suma. Candidato a la alcaldía también, Marlene Novillo por Unidad Popular. Juan Pablo Riquetti, se le veía ya como candidato a él, ¿no? Por la lista 3. A ver, por la lista 4, Fabián Ledesma, también candidato a la alcaldía. Víctor Quito, por el Partido Social Cristiano, candidato también a la alcaldía. ¿Quién más? Juan Carlos Vega, por el movimiento del gobierno para alcaldía. Otra vez, Marcelo Cabrera, lista 1282. Iván Abril, también candidato a la alcaldía, bárbaro. Juan Cristóbal Lloret también está candidato a la alcaldía. María Isabel Vázquez, por el movimiento Futuro. Paul Carrasco, otra vez, a la alcaldía por 62107, Participa y Renace. ¿Qué más? María Consuelo Orellana también, candidata a la alcaldía, bárbaro. Y don Peter también está nuevamente en la alcaldía. Peter Palas, Pedro Palacios, por Nueva Generación. Eso es lo que podemos comentarles como información. Barbaridad. Son las 7:17. 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
1: Y bueno, llegamos a la parte final, amigos. Muchas gracias. Nos encantó compartir este delicioso café que enamora. Se vienen instantes ya. 106.5 Deportes, primera emisión, así que a estar muy atentos con todo el análisis de lo que ocurrió este último fin de semana con los expertos en el deporte. Así que, de mi parte, muchas gracias. Que tengan una mañana excelente. Disfruten al máximo. Al mediodía nos vemos, sí, al mediodía sí nos vemos. Para disfrutar de un viaje a través del tiempo en la programación Desde Archivo. Música en español, en otro idioma, información, novedades, eso y mucho más. Que tengas una mañana excelente. Abrígate, por favor. Mi nombre es Carlos David Pérez. Con esta cerramos la programación de este día lunes. Un abrazo para todos. Hasta pronto.

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0: tal, amigos? Muy, pero muy buenos días. Bienvenidos y bienvenidas a 106.5 Deportes en esta mañana de lunes 6 de julio del 2026. Son las 7:34 y los acompañamos hasta las 9:00 a.m. con la mejor información del mundo deportivo. Se retomó la Liga Coabet 2026. El Cuenca visitó a Barcelona este fin de semana y cayó 2-0. Hay declaraciones del entrenador Jorge Celi con rueda de prensa que vamos a escuchar más adelante. Y ya de a poco, obviamente, también ir transicionando desde lo que es el Mundial al torneo local y al Deportivo Cuenca, que suele ser nuestro tema principal en las programaciones. De la misma manera, contarles que se desarrollaron partidos el fin de semana de la Copa del Mundo, de los octavos de final. Brasil quedó fuera Paraguay, dos selecciones sudamericanas eliminadas, y hoy habrá dos selecciones más sudamericanas en acción, que es Colombia y Argentina, en esta jornada también de octavos de final, para definir ya a los cuatro, bueno, en realidad a tres de las cuatro llaves de cuartos de final, porque la cuarta se definirá mañana en la última jornada, en el último día de los cuartos de final de este certamen de la Copa del Mundo 2026. Así que les iremos contando todos esos detalles. Vamos a charlar un poco de lo que ha ocurrido el fin de semana, que ha dejado seguramente muchas situaciones para hablar, como la eliminación de México, la eliminación de Brasil, por supuesto la eliminación de Paraguay, y lo que vienen haciendo cada una de las selecciones en este camino por llegar a la máxima gloria que ofrece el mundo del fútbol. Arrancó el Tour de Francia. Richard Carapaz en competencia, se metió en el top 20 después de la etapa de ayer, que fue de montaña, aunque con finalización en bajada, en donde pudieron sacar mucha ventaja Isaac del Toro y Tadej Pogačar, que fue quien lanzó justamente a del Toro para ese cierre fabuloso de ayer que tuvo el mexicano, y quedarse con la victoria de etapa. Así que nada, no se vayan a despegar de nuestra sintonía, que arrancamos la programación y saludamos con el señor Raúl Becerra. ¿Cómo le va, Raúl? Bienvenido, buenos días.
1: Hola, Juan Bernardo, un saludo para vos, ya de vuelta acá en estudios. Estaba hablando desde Estados Unidos, sino aquí desde Cuenca, desde la radio misma. Así que un placer tenerte acá. Un saludo para todos nuestros queridos oyentes que nos escuchan día a día. Hoy no lo tendremos a Carpio, al señor Contreras. Hoy no estará presente en este programa y tampoco en el día de mañana.
0: Tampoco.
1: Pero en todo caso, estamos nosotros para ofrecerle toda la información, detalle, análisis de lo que dejó, por lo menos, el retorno de lo que fue la Liga Pro en cuanto a Deportivo Cuenca. Después, obviamente, lo que dejó ayer, creo que el partido, bueno, los dos. Yo no tuve la posibilidad de ver el de Noruega contra Brasil, pero sí el de México contra Inglaterra. En todo caso, lo que dejaron estas dos selecciones que han pasado, en tanto lo de Noruega como lo de Inglaterra, ¿no? Entonces, eso en cuanto a detalles, seguramente a partir de lo que vaya sucediendo en el día, obviamente lo van a tener nuestras transmisiones, y también el análisis de lo que fue este partido entre Deportivo de Cuenca y Barcelona, que obviamente no fue lo esperado para el conjunto azuayo, no fue una buena presentación. Ahí seguramente vamos a estar conversando, haciendo ping-pong, y también queriendo que la gente opine y dé algunos detalles de lo que pudo ver en este partido, que entre cosas raras, poca gente en el estadio y pocas radios transmitiendo el partido. Creo que fuimos la única radio de cuencana transmitiendo el partido, si no me equivoco, perdón, pues yo salgo de acá y prácticamente no escuché a nadie, o en la sintonía de la radio para uno ver si había alguien trabajando, nadie estaba transmitiendo este partido entre Barcelona y Deportivo Cuenca. Así que la particularidad, por lo menos, creo que es un dato, no sé si menor, pero en todo caso, obviamente está lo del Mundial y la poca participación de la gente en el estadio y también las transmisiones. Así que viene ahí, creo que la radio haciendo el esfuerzo por transmitir, cuando obviamente venimos haciendo lo del Mundial. Y seguimos con lo del Mundial y ahora obviamente sumaremos lo de la Liga Pro.
0: Sí, señor, de acuerdo. Bueno, solo para detallar un poco el Tour de Francia, porque se corre en vivo, está justamente en este momento desarrollándose la etapa 3 de montaña desde Granollers hasta Les Angles. Son 195.9 km en total. Hay 18 ciclistas en la cabeza de la carrera, ninguno de ellos de los principales, pero bueno, hay por ahí algunos nombres importantes para la pedala montaña, como Pedersen, como Storer, por ahí el propio Prudhomme. Veamos si es que Schmidt llega a sorprender de alguna manera, Bennett, en fin, hay algunos elementos. El colombiano Tejada también se encuentra entre esos escapados en la cabeza de la carrera, y a 2:49 viene el pelotón principal, en donde asoman Jonas Vingegaard, asoma también Tadej Pogačar, está Remco Evenepoel, Isaac del Toro y el propio Richard Carapaz, entre muchos otros nombres que vienen dentro de ese pelotón de favoritos, ese pelotón de principales. Hoy etapa de montaña, pasaron ya un primer puerto de tercera categoría, se les viene enfrente uno de primera en Col de Toses, más adelante en Col du Clavière, uno de tercera categoría, y ya sobre el final Les Angles, porque será finalización en el alto del día de hoy con otro puerto de tercera categoría. Así que bueno, ya les iremos contando cómo se desarrolla el tema y a ver cómo le va a Richard Carapaz en esta nueva incursión en la máxima competencia del ciclismo mundial. Vamos a arrancar ya con el tema del Deportivo Cuenca y lo que ha sido la derrota ante Barcelona el fin de semana 2-0. Jugaron el sábado, un cotejo a las 19 horas, no fue un partido con mucha expectativa, sinceramente, porque nadie ha estado pensando sinceramente en el Cuenca ni en la Liga Pro. La cabeza sigue en modo mundial, aún queda esta semana hay una más de competencia, de hecho un par de semanitas y media de competencia en la Copa del Mundo, se acaba el 19 de julio, no nos olvidemos. Y bueno, en medio de todo esto y el hecho de haber estado obviamente cubriendo el mundial y haber hecho las transmisiones y el estar enfocados como medio de comunicación completamente hacia eso, fue difícil sinceramente hablar del Cuenca y sobre todo tener la expectativa de lo que generalmente genera un Barcelona-Cuenca, ¿no? Porque claro, es un partido que generalmente le da mucha expectativa a la gente.
1: Si no hubiese habido mundial, creo que sería el partido de la fecha.
0: Claro, claro.
1: Si hubiese sido el partido que todo, por lo menos todo cuencano hubiese estado
0: pendiente,
1: y obviamente en Guayaquil lo mismo, ¿no? Aparte se viene el clásico del Astillero el otro fin de semana, entonces la expectativa de cómo iba a jugar su equipo, de cómo iba a plantearse sus jugadores dentro de un campo de juego, porque hay muchas bajas de parte de Barcelona y algunas altas, ¿no? En todo caso, sí, vamos a entrar en el detalle de los futbolísticos si quieren, ¿no? Pero no fue un buen partido. Obviamente hay que cambiar la lupa, porque uno pasa del mundial y veo un nivel y obviamente después nos tenemos que acostumbrar, porque sí hubo algunos errores y obviamente atribuibles a esta situación de regreso del fútbol, ¿no? Al final uno cuando viene en ritmo y está ya con una suma de partidos hace que todo sea visiblemente mejor.
0: Claro.
1: En todo caso, este partido hubo mucha imprecisión, una adaptación a una cancha mojada, el retorno a la competencia, ya lo decíamos en el detalle de la transmisión, ¿no? Se veía mucha imprecisión en los dos equipos, y en todo caso quien supo aprovechar de alguna manera sus oportunidades fue Barcelona, con un autogol, un penal y quizá alguna que otra acción más, ¿no? Pero creo que en líneas generales Barcelona mereció un poco más. Sí, tengo un análisis en la mente de cómo se dio el desarrollo del juego. Creo que a Cuenca le costó establecerse en la cancha, le costó generar recuperaciones en la zona media, le costó generar también situaciones ofensivas, que ese es un detalle que quizá podemos hacer hincapié, porque para esta fecha ya se esperaba que hubiese llegado un delantero en reemplazo de Nicolás Leguizamón. En todo caso fue Klimovic que jugó, no tuvo un gran partido y no, obviamente no pudo hacer mucho en esa defensa que fue la de Báez y la de Rangel, ¿no? En todo caso queda esa sensación que tiene que mejorar Cuenca por lo menos en la parte ofensiva, porque se vienen partidos, ya lo decíamos, sumamente difícil. La segunda parte del año es la más compleja, ¿no? Empiezan a ganar equipos que vos no esperabas que ganen, los que vos veías lejos ganan un partido y ya te toca después enfrentarlo y ver si en el mano a mano no te toca perder punto con ellos y se te siguen acercando. Equipos que parecía que iban a estar en una racha negativa durante mucho tiempo la cambian, entonces no hay que dejarse estar en cuanto a lo que pueden llegar a ofrecer los equipos y en lo inmediato que necesitan obtener puntos, ¿no? El Cuenca necesita empezar a obtener puntos porque esa tabla, si se quiere, de entre el primer hexagonal y el segundo se puede ir achicando, ¿no? Gana Macará ayer 1-0 al Liga de Quito y ya hoy se pone creo que a 2-3 puntos de Deportivo Cuenca, o sea, a la espera también de lo que pueda ir sucediendo con los otros equipos, pero creo que en líneas generales tiene que empezar a levantar el nivel, tiene que empezar a buscar ser competitivo como lo fue en la primera parte del año y en todo caso no dejar pasar más puntos. A ver, para mí dentro de lo esperado sino de lo que se podía pensar para un partido así contra Barcelona, podía llegar a pasar una situación de derrota, eso está claro.
0: Claro.
1: Pero lo más difícil es encontrar hoy una base para creer de que el Deportivo Cuenca haya mejorado lo que pudo hacer en la primera parte. En todo caso, veremos, simplemente es un partido, Hay mucho tiempo como para recuperarse, entrenar, que eso quizá era algo de lo que hablábamos en principio de año, ¿no? La falta de tiempo para preparar partido, la falta de tiempo para recuperarse de las exigencias. En todo caso, ahora son semanas normales, semanas largas, tienen una sola competencia, y en todo caso veremos si eso hace que de alguna manera se recupere para el próximo partido, que va a ser contra Aucas el día domingo, si no me equivoco.
0: En casa, ¿no?
1: Sí, en el ASA.
0: Acá en el ASA, bueno, sí, se viene eso para el Deportivo Cuenca, pero ha sido un arranque tal vez no tan auspicioso, un reinicio no tan auspicioso para el Cuenca por la manera de perder 2-0 ante Barcelona. Creo que tuvo buenos minutos en el tramo final del primer tiempo ante Barcelona cuando caía ya 1-0.
1: Sí.
0: Pero más allá de eso, el partido ya no ofreció mucho, ni el Cuenca ni Barcelona en el segundo tiempo. Sinceramente, los dos creo que se dejaron estar. Claro, Barcelona logra el segundo gol y ya con eso se siente cómodo para la segunda mitad del partido. Y bueno, en el segundo tiempo creo que no tuvo ya el Cuenca demasiada respuesta, demasiada reacción como para poner en duda el triunfo de Barcelona, sí, que en ese momento era muy claro, muy contundente. Y bueno, el Cuenca, dentro de todo, creo que si puede sacar algo como positivo, no es mucho, pero algo hay, al menos yo lo veo así. Creo que se lo siente al equipo un poco más lubricado en el tema de conexión. O sea, creo que las asociaciones funcionaron un poco mejor, no hubo, al menos en ese tramo del partido, ¿no? Esos 25 minutos, tanta imprecisión. Creo que el Cuenca pudo circular mejor la pelota, y luego ya ambos se salen de contexto. El Cuenca no tuvo la capacidad de buscarlo hasta el minuto final, no tuvo la capacidad de pelear, sinceramente, ya mucho en el segundo tiempo, y a pesar de las variantes, creo que no modificó demasiado lo que se veía en cancha. Intentó Jorge Célico buscar respuesta en otros jugadores, ingresó Rivero, ingresó Jeremy Mejía, que no había tenido minutos muchos, al menos antes de la para. Ingresó Lucas Mancinelli, que estaba lesionado. Romario Ibarra jugó desde el arranque, luego salió para el ingreso de Lucas. No creo que fue malo de los Romarios, sinceramente. Por ahí tuvo propuesta, tuvo algo de llegada. Se lo vio al menos con un poco más de confianza para trasladar la pelota, para intentar generar juego ofensivo en Deportivo Cuenca. Y bueno, son detalles que con el paso de los partidos, el tiempo se podría ir acomodando. Perder contra Barcelona creo que estaba dentro del presupuesto, sinceramente, en el Monumental. Sí, creo que el Cuenca pudo haber perdido de una mejor manera, eso es real. Haber hecho un partido un poco más digno, digamos.
1: A ver, yo sí coincido con el tema de que hubo minutos en que el Cuenca se vio mejor, pero también coincido con el análisis que he hecho, en el sentido de que este Barcelona para mí tiene mucho menos nivel que otros Barcelona. En todo caso, para mí, por lo menos la delantera ayer, el otro día, de Barcelona era Huila, que debe tener 10 partidos en primera, Ricardinho Caicedo, un juvenil, y Cano, creo que era el único de experiencia, por lo menos en esa trilogía, si se quiere, de delanteros que ofreció el propio Barcelona. En el medio jugó Intriago, Johnny Quiñones y Lugo. Quizá sí, un medio con experiencia, pero no un medio como el que venía presentando, por lo menos en la primera parte, ¿no? Hay un recambio ahí en esa zona medio. En todo caso, Quiñones titular, obviamente participativo en el gol, y también una acción de cabeza ahí que pega en el palo. Después, bueno, la línea defensiva, Carabalí titular, bueno, el propio Báez y Rangel ya se han establecido como tal, y por el lado izquierdo era el jugador, el zurdito, que ya, no se preocupe, ya lo reviso. Pero en todo caso, no era un equipo. Perlaza. Y el arquero Contreras.
0: Sí.
1: Para mí, yo creo que igual cuando ya convierte los dos goles y se da cuenta de que empieza a generar algunas dificultades Barcelona a la hora de generar un equipo largo por estas transiciones de sus delanteros, tiende a cederle protagonismo, a darle protagonismo al Deportivo Cuenca en cuanto a la situación de la circulación. Yo no creo que haya tenido, no recuerdo, salvo esa acción de Luca que hace un caño y patea desde afuera.
0: De acuerdo.
1: Después, esta de García, que hacen una buena triangulación, un buen pivoteo de Klimovic para que él se encuentre con ventaja para entrar al área. Patea cruzado, obviamente la saca Contreras en dos tiempos. Después no recuerdo, salvo fue una en el primer tiempo de López, de Andrés López.
0: Del Pollo, sí.
1: Que es un lanzamiento de Macari, que el propio Huila quiere controlar con pierna cambiada. Él es zurdo, utiliza la derecha, esa pelota le pasa de largo, se posiciona con un control dentro del área el Pollo, y obviamente entrega un pase.

0: hacia atrás en diagonal a Klimovic, que obviamente abre el pie y se la entrega prácticamente al arquero. En todo caso, por eso decía mi análisis, no quiero cambiarlo, pero porque yo creo que podría haber ofrecido otra manera de competirle a Barcelona, sí, a este Barcelona por lo menos, ¿no? Y sí hay que poner sobre la mesa esta situación de regreso a la competencia. Eso está claro, que al final no vas a encontrar los mejores detalles individuales, si se quiere, hasta futbolísticos de un equipo, ¿no? Pero, sí. A ver, no tuve la posibilidad de ver otros partidos por esta situación del Mundial. No sé si hay otro equipo que han modificado por lo menos su última imagen, pero si había algo que mejorar con respecto a lo futbolístico del Deportivo Cuenca, era esa manera de competir, o esa manera de ofrecer rendimientos o contrarrestar acciones del rival o imponerse en aspectos ofensivos. En todo caso, por lo menos para mí, no fue así con este partido, ¿no? Creo que lo he visto jugar mejor al Deportivo Cuenca, y en todo caso, quizás sigue un poquito esta línea de todavía no encontrarse colectivamente bien, ¿no? Pero bueno, sí vi muchas acciones de parte de Barcelona de poder, quizás no con tanta constancia, pero recuerdo esa acción de Willa por fuera que quiere tirar, le pega de zurda y la saca a Facu Ferrero y pega en el travesaño. Sí. Recuerdo el centro de Cano que cabecea a Quiñón y pega en el palo. Recuerdo el manotazo que saca, ¿se acuerda? Ferrero que le pega, creo que es Medina, que le pega de zurda y la saca arriba, mano cambiada.
1: Sí, sí, sí.
0: El tiro libre de este Medina, creo que también es, que le pega de derecha y cae la pelota en el palo. ¿Qué otra acción? La de Bolsen, esa que tira al centro Perlaza y cabecea.
1: Bolsen.
0: ¿Eh?
1: Bolsen.
0: Claro, pero
1: no sé. Ah, el de Barcelona.
0: Sí.
1: Johnny Quiñones había sido,
0: me parece. Puede ser Johnny Quiñones, en todo caso la saca prácticamente de adentro, ¿no?
1: Sí, sí, sí.
0: O sea,
1: ahí devolvió el autogol.
0: Sí, fueron 4 o 5 acciones de Barcelona muy, pero muy clara que pudo haber extendido el marcador. En todo caso no lo merecía, pero sí vi acciones ofensivas de parte de Barcelona. Lo que a mí me resulta no llamativo, porque es parte de esta situación de saber que vos estás en resultado adverso y no encontrar algunas situaciones que vos te hagan creer de que vos pudiste haberlo empatado, ¿no? Que creo que esto no coincide un poco con el análisis que se hace de parte del cuerpo técnico, bueno, del entrenador, de que mereció más el Cuenca, que fue solamente el Barcelona esas dos situaciones y no mucho más. Para mí Barcelona está bien, no jugó como se espera que jueguen. A ver, Barcelona podría ofrecer mucho más de lo futbolístico, pero sí tuvo algunas situaciones como para poder ampliar, ¿no? Creo que los goles fueron en el momento en que Barcelona estaba generando algo más que Deportivo Cuenca, y en todo caso se pudo haber extendido con estas particularidades que decíamos en situaciones de gol. No fue un buen partido, la verdad, no fue un buen partido. Estábamos acá y obviamente no evidenciábamos situaciones que hubiesen modificado constantemente el resultado, sino más bien pasaba mucho tiempo en el que había errores, imprecisiones, faltas, y bueno, eso hacía que no se viera un buen fútbol. Pero creo que en líneas generales, para mí, justo el resultado. En todo caso, como bien decía Juan Bernardo, dentro de lo presupuestado se podía llegar a pensar de que se iba a perder con Barcelona. Para mí la forma sigue siendo un punto de análisis, y en todo caso lo bueno para este proceso, o para esta segunda parte si se quiere, es que sí hay tiempo para corregir, mejorar, cambiar el chip si se quiere. Te demora unas 48 horas la derrota, y en todo caso tenés 3-4 días como para proyectarte en lo que viene. En todo caso, para mí sigo creyendo que no fue un buen partido. Sí hay algunas sensaciones de posesión, quizá un poco más desde el lado de Barcelona, en el hecho de no hacerse cargo de tener el resultado y seguir yendo por más, sino más bien se dio terreno y se dio protagonismo en lo futbolístico, y en todo caso no supo aprovecharlo, porque para mí podía haber generado algo más, ¿no? Pero bueno, eso creo que ha sido para mí, en función de análisis, lo que dejó este partido contra Barcelona, Deportivo Cuenca.
1: Sí, de acuerdo. No es una buena cara la presentada por el Cuenca el día sábado ante Barcelona en el Monumental. Terminó cayendo 2-0, y bueno, ahora tendrá tiempo para recuperar, tiempo para seguir trabajando, corregir errores y sobre todo mentalizarse de cara a lo que va a ser enfrentar a Aucas en el estadio Alejandro Serrano Aguilar. El Cuenca le ganó en Quito en el primer semestre en ese 1-0 con el gol del Pollo López, ¿era, no?
0: Sí, gol de López.
1: Y veamos si es que acá se puede repetir en condición de local. Ante Barcelona, bueno, no se pudo repetir lo de la primera etapa, lo de la fase de ida, en donde el Cuenca le ganó 2-1 acá en condición de local al equipo torero. Lo cierto es que se sacan conclusiones negativas después de esta derrota, pero creo que con la posibilidad de que el Cuenca mejore y sí, trate de volver a competir, como en algún punto del año
0: tiene consiguió. Margen, Juanver, en el sentido, sí. Y vos hiciste bien en darle hincapié a lo de a mí por lo menos me sugiere pensamientos positivos lo de Ibarra.
1: Sí.
0: A ver, su última participación fue contra Independiente del Valle y se había ido en una versión mejorada, si se quiere, sí, sí. O dando quizá auspicio para un futuro mejor. En todo caso, para mí, bien, es un jugador que puede aportar desde lo individual, desde esta situación, desde ganar duelos por fuera, generar apoyo. Hay una participación, creo que después del primer gol, en la que él por fuera le gana, creo que con facilidad, a Quiñones, se mete dentro del área, entrega un pase para González, que González en dos tiempos patea, o sea, un tiro muy suave para Contreras, pero en todo caso se ve ese detalle de que puede ofrecerlo. A ver, hay que intentar llevarlo a que él lo pueda ofrecer con mayor continuidad en el juego. Pero me gustó, y en todo caso el ingreso de Lucas también hizo que el equipo mejorara en calidad. Él enseguida ya con algunos centros, algunos remates, ya vio otra cara, se mostró sí, otra versión ofensiva. Pero claro, cuando lo pasaron por derecha, la primera acción, el control hacia adelante, le lanza un centro súper complejo que Rangel ahí cabecea y le pega a Vallecilla y casi se hace un autogol. Pero en todo caso, sí hay una visibilidad de que vos poniendo jugadores que ofrecen otro nivel, puede mejorar la parte ofensiva. Para mí pasó bastante desapercibido lo de Klimovic dentro del juego,
1: sí, no lo hemos nombrado.
0: No digo que haya jugado un mal partido, pero ha tenido poca participación, ¿no?
1: Poquísima.
0: Quizá ahí hace falta quizá darle más partidos como para entender si tiene la posibilidad de asentarse dentro de un puesto que es complejo, obviamente no es fácil. Y más en un partido en el que vos necesitas que el centro delantero por ahí te pivotee, te aguante, te ofrezca algunas situaciones para que tu equipo pueda generar una conexión mejor. Pero en todo caso no fue un buen partido de él, como tampoco lo fue el de Rivero. Es cierto, uh-huh. Rivero entró y tampoco ofreció soluciones. Pero bueno, es un puesto crítico ahí. Por lo que escuché de la conferencia, creo que están a la espera de un nuevo jugador, ¿no? Que pueda llegar un nuevo jugador al equipo para poder reforzar, ¿no?
1: Sí.
0: ¿Y te acordás que nos quedábamos con ese detalle, Juan,
1: La Tuquita y Guevara?
0: De la Tuquita y Guevara. ¿Sí pudiste averiguar?
1: Consulté, la verdad no recibo respuestas. Ahora volví a preguntar a ver si alguien me responde.
0: Hay información.
1: ¿Usted tiene algo?
0: Hay información con respecto a esto que tiene que ver que sí era que existía una renovación automática en situación de su contrato, pero el detalle es que
1: hay que firmarlo.
0: Sí, que no se lo pudo inscribir al contrato de la Tuquita. Y obviamente el de Guevara también, en la misma situación, ¿no? Por esta situación, valga la redundancia, de inscripciones de jugadores. No se olviden que hasta el día viernes estuvo Deportivo Cuenca con la intención de levantar la suspensión. Creo que lo hizo efectivamente, y en todo caso sí podrá inscribir ahora la Tuquita este contrato extendido, lo de Eddie Guevara también, y obviamente lo de Jan Nardelli, ¿no? Y el delantero Quiñones, ¿no?
1: David
0: Quiñones, obviamente para esta segunda parte, ¿no? Por eso no estuvieron dentro de las opciones para poder jugar el fin de semana, pero sí tenía que ver con esta situación de no poder inscribir a estos jugadores dentro de la plantilla para poder jugar este partido, ¿no? Seguramente para allá con AUCA van a estar a disposición del entrenador.
1: Sí, de acuerdo. Bueno, hoy en el sistema FIFA todavía figuran las cuatro suspensiones. Debería en estas horas ya eliminarse el tema. El Cuenca terminó de pagar el viernes recién y a partir del viernes empieza todo el proceso de informar al FIFA, de que se envíen los comprobantes, la carta del demandante y toda la situación. Y bueno, como era viernes, además que en horas de la tarde, sinceramente no recuerdo bien el horario, pero lo voy a chequear por acá a qué hora nos habían comentado el tema. Alrededor de las 11:15 de la mañana, más o menos, nos se habían informado que se habían hecho los pagos y bueno, a partir de ese momento, insisto, tenía que ocurrir todo lo demás, que entiendo no ha terminado de realizarse por la premura del tiempo, y hoy lunes pues seguramente habrá ya más chance para que eso termine de realizarse y a partir de eso pues exista el levantamiento de las suspensiones del Deportivo Cuenca en el sistema FIFA y pueda comenzar a inscribir jugadores. Lo importante es que se pagó, que se canceló ya los cuatro deudores que tenía Deportivo Cuenca en este caso a un monto cercano a los $50,000, a los $60,000, perdón.
0: Se extendió esos...
1: Sí.
0: Eran 50, ahora son 60.
1: Es que antes eran 3 y luego ingresó un cuarto.
0: Ah, ¿sí?
1: Claro, o sea, yo cuando lo informaba y decíamos que estaba alrededor de los $40,000 o 45, no me acuerdo,

0: cobra un porcentaje, ¿eh? Sí. La federación, todo el mundo, claro, porque son como un interventor o un intermediador en resolución, y en todo caso se utilizan los recursos, si se quiere, de parte de la federación para poder llegar a un acuerdo. Pero si no llegan a un acuerdo entre las partes, en todo caso ya es una instancia superior, y la participación de ellos, obviamente existe un requerimiento para todo este tipo de trámites. Pero bueno, en líneas generales son $60,000 que parece que lo han podido conseguir, y en todo caso bien por levantarla. Y lamentable esta situación de que han tenido que esperar recién hasta el día martes, hasta el día martes para poder legalmente inscribir. Ya tener habilitación para poder inscribir a los jugadores, ¿no? Uh-huh. Lo mejor hubiese sido la semana anterior y obviamente tenerlos presentes. Pero bueno, sean particularidades como esta cotidianamente, por lo menos en Deportivo Cuenca.
1: Es así. 8:00 a.m. Vamos a escuchar las declaraciones de Jorge Celi con rueda de prensa post partido y post derrota contra Barcelona 2-0. A ver, perdón, la falta de práctica, me equivoqué de canal, es por acá. Ahora sí, vamos a escuchar a Jorge Celico.
2: ¿Cuándo hice la conferencia con el Club Deportivo Cuenca? Soy entrenador Jorge Celico y el jugador Mateo Macari. Vamos con las preguntas de los medios que ya se registraron. La primera, Ariel Alarcón, por favor. Ariel.
3: Buenas noches, profe, Mateo, a los colegas. Profe, si bien es cierto, se salió un poco acá en el Monumental a buscar el partido, esa era la idea. ¿Qué faltó para poder lograr este objetivo que hoy por hoy compromete un poco la posición muy buena que tenía Deportivo Cuenca en la tabla de posiciones?
2: Sí, ¿qué tal? Buenas noches. Sinceramente, nos queda un sabor amargo porque primero regalamos un tiempo, particularmente la mitad del primer tiempo no hicimos lo que habíamos planeado hacer, recién luego lo pudimos hacer casi sobre el final del primer tiempo y creo yo casi todo el segundo tiempo. No tuvimos esa posibilidad de convertir, ya había sacado la ventaja Barcelona y Barcelona termina convirtiendo dos goles que uno es fortuito, es un remate que pega lamentablemente en bolsa y se mete, y el segundo es un penal que, bueno, es un error absolutamente nuestro, ¿no? Porque hoy con el VAR, tomar a alguien de la camiseta y eso no tiene ningún sentido porque todo se ve, todo se revisa. Así que me da la sensación que el equipo por momentos intentó, pero no tuvo la fortaleza para convertir, la verdad no, o la efectividad para poder convertir, ¿no?
4: Siguiente pregunta, puede ser también para el jugador, Sergio Basantes, JC Radio, por favor.
5: Hola, ¿cómo están? Buenas noches a todos los colegas, profe, ¿cómo están? La pregunta en este caso para usted, profe, y si puedo también hacerle para el jugador.
4: Sí.
5: Bueno, profe, primero sobre lo planificado en este caso, ¿por qué usted considera que no terminó saliendo? ¿Fue más virtud del rival o errores propios? Y también en esta ocasión, Ramacari, con respecto a lo que se pudo ver en cancha, ¿sienten que la diferencia fue finalmente tal como para no quedarse hoy con un mejor resultado? Muchas gracias.
6: No, bueno, yo creo que comparto lo que dijo Jorge, creo que los primeros 20 minutos nuestros no fueran buenos y es cuando ellos se pusieron en ventaja. Después creo que a partir de esos minutos creo que hubo conexiones muy buenas en nuestro equipo, creo que pudimos llegar al área rival e incluso tuvimos algunas situaciones de anotar. Creo que el 2-0 no marca la diferencia que hubo dentro de la cancha, creo que por momentos tuvimos gran parte del control del partido, pero bueno, a veces nos falta ese toque final de acabar muy bien la jugada, como a lo mejor lo hacemos en la organización. Creo que los errores que cometimos terminan haciendo que perdamos el partido, pero bueno, estamos en posición y en tiempo de mejorar esas cosas. Creo que lo que se mostró hoy no es lo que el Deportivo Cuenca va a hacer durante este último semestre. Somos un equipo complicado, difícil de vencer, así que bueno, trabajaremos en la semana y tendremos otra final ahora el domingo.
2: Sí, particularmente, bueno, similar mi pensamiento. Hoy estaba leyendo recién los parámetros, las estadísticas. Hay una

0: La estadística te va mostrando, son números, no termina, porque vos terminás perdiendo el partido, pero el equipo tuvo más posesión que el rival, más llegadas que el rival, más duelos ganados, pero nos está faltando quizás esa conversión y haber salido al inicio del partido con la misma ambición que fue después del gol. Y la verdad que yo tengo que decir que estoy tranquilo, porque sé que el camino que estamos recorriendo ahora para el armado del equipo, en el sistema como juega el equipo, me parece el camino correcto, y estoy casi convencido que cuando uno está convencido de la idea y los jugadores también, a la larga los resultados van a llegar, ¿no? En definitiva, con Barcelona tuvimos 1-1 este año, ¿no? Ganamos allá, recuerdan ese partido con un hombre menos al inicio del campeonato, y hoy lo perdimos. Hoy todavía estamos arriba del 50% de la efectividad y queremos mantenernos ahí en esa efectividad, porque eso te permite prácticamente clasificar entre los 6 primeros, que es el primer objetivo que tenemos.
1: Última pregunta, y Jorge Tomalá de Radio Caché.
2: Jorge, ¿cómo le va?
0: ¿Cómo le va?
2: Buenas noches. Acabo de manifestar a usted de que la idea es esa, ¿no es cierto? Uh-huh. ¿Cómo conseguir esa clasificación de los 6 mejores y luego después ya en el hexagonal ver ahí la posibilidad de buscar un cupo a Copa Libertadores Americana, a fase de grupo? ¿Cómo lograrlo?
0: Sí, nosotros estamos con la mentalidad fija en eso. Sabemos también que el tema del campeonato es complicado por el andar que tiene hoy por hoy Independiente del Valle. La verdad que tiene un andar muy, muy bueno y se hace difícil de aportar, ¿no? ¿Cómo lograrlo? Sin correrse de la idea. Yo creo que cuando uno trabaja de determinada manera, el equipo va consiguiendo una fortaleza que se hace, como habrán visto hoy, es un equipo que por ahí de repente en el manejo de la pelota lo hace bien, quizás está faltando un poquito más de contundencia, eso es cierto. Hay que ver también la situación que a este equipo, a los que vieron hoy, hoy no pudimos contar con un delantero goleador nuestro, ¿no? Que es la Tuca Ordóñez, que es el goleador nuestro. Lamentablemente hoy, con estos problemas que hay de inhibiciones que el club está solucionando, creo que se va a poder contar. Está también la incorporación de un central y un delantero que están entrenando, que no pudieron participar hoy, tampoco pudo participar Guevara. Y estamos también para traer algún jugador más, todo para poder fortalecer a esta plantilla, ¿no? La idea va a ser la misma, pero la plantilla va a tener otros recursos, digamos, en cuanto a cambiar futbolistas. O sea, estoy, ¿cómo te puedo explicar? De alguna manera sé que es el camino que estamos recorriendo, sé que debemos recorrer y lo debemos que día a día alimentar mucho más, ¿no?
1: Última pregunta, Roli, tómala, por favor.
3: Profesor, ¿qué tal? Un saludo también para... Listo. El saludo cordial es también para ustedes. Profesor, quizás lo positivo hoy pudiera ser el reentré de Lucas Mancinelli al equipo. Le va a dar mayor, y cómo manejarse para mantenerse ahí en ese top y de entrar en ese hexagonal en el que la temporada anterior... Sí. Por circunstancias, no sé si futbolísticas o de otra índole, quedaron expuestos en ese hexagonal. Y para Macari, ¿qué faltó hoy para llevarse ese resultado o para llevarse esa planificación de lo que hicieron a lo largo de toda esta semana previo al partido con Barcelona?
4: No, bueno, creo que como dije antes, creo que si nosotros hubiésemos... entrado con esa ambición o con esa conexión que tuvimos durante gran parte del juego, creo que el resultado iba a ser positivo para nosotros. Nosotros estamos contentos con la idea que tiene Jorge, creemos que como dijo él, es el camino a seguir para lograr los objetivos. Hoy nos plantamos en una cancha difícil contra un rival complicado y quizás otros rivales se meten atrás y nosotros salimos a jugar de igual y por momentos pudimos dañarlo, lastimarlo, así que bueno... Por un lado nos queda ese sabor amargo por el resultado, pero bueno, sabemos que este es el camino, tenemos que ir trabajando día tras día para ir mejorando la idea que quiere Jorge y nosotros demostrarla dentro de la cancha, y creo que esos son las bases y los caminos que tenemos ahora en estos últimos 6 meses.
0: Sí, en cuanto estamos muy contentos con verlo a Mancinelli, ¿no? Para nosotros es un referente, ¿no? Para todos nosotros y para la hinchada del Deportivo Cuenca, ¿no? Estamos muy contentos que se haya podido recuperar de una lesión que lo complicó bastante, una lesión ahí en el gemelo que tuvo, que le llevó mucho tiempo recuperarse. A Dios gracias, recién hablé con él, le pregunté cómo terminó, me dijo que está muy bien. Así que estamos muy contentos, te repito, es un referente nuestro y es un futbolista que nos aporta mucho. Por el otro lado, coincido con todo lo que dijo Mateo, sería redundar en lo mismo.
1: Perfecto,
5: Bueno, ahí la rueda de prensa de Jorge Celico, el entrenador del Deportivo Cuenca tras la derrota 2-0. Bueno, Jorge Celico muy a su estilo, ¿no? Sigue siendo Celico en su discurso, tratando de apelar a la estadística para evidenciar que el Cuenca fue mejor en la cancha, aunque creo que quienes vieron el partido no lo ven así, sinceramente. Creo que es difícil estar de acuerdo con que el Cuenca fue mejor que Barcelona en la cancha.
6: Yo, aparte porque la estadística, a ver, no son mentirosas porque son realidades, al final son situaciones que pasan dentro del juego, pero para mí en cuanto a situaciones, porque dentro de las posibilidades, creo que son 6 para el Deportivo Cuenca, que son remate franco al arco, que tuvo intervención de Contreras, y son 4 de Barcelona. Uh-huh. Pero claro, ahí no cuentan las del palo, por ejemplo. Palos. La del palo y la que saca Bolsen, por ejemplo.
5: Claro.
6: Hay una acción en el primer tiempo en la que Willas se mete por fuera, o sea, hace un desdoble, una ganancia, si se quiere, dentro del duelo, dentro del área, y lanza un zurdazo arriba del ángulo y la saca Ferrero con virtud de que el palo también, el travesaño, lo ayuda. Después está el cabezazo de Quiñones, esa de un tiro libre de Cano, que fue a los minutos enseguida después del gol del propio, del autogol, llega un cabezazo de Quiñones que pega en el palo, ¿no? Prácticamente. Sí. Después hay una acción que es clara, que es la del remate de tiro libre, que pega en el palo también, un tiro libre bien ejecutado en el segundo tiempo, un remate de cruzado también, creo que era de Medina, si no me equivoco, porque se me confundían los apellidos, que son un poco parecidos, pero era un zurdazo que iba con destino al arco y que saca muy bien Ferrero. Después, ¿qué otro remate recuerdo? El cabezazo que tiene Perlaza, tira un centro espectacular ahí a zona de área grande, y ahí estábamos dudando si fue Quiñones, todavía no tengo la imagen. En todo caso, le pega con bote a tierra, esa pelota se eleva y la saca muy bien Bolsen. Pero bueno, para mí, claro, las estadísticas dicen una cosa, pero la realidad para mí fue otra. En todo caso, el remate para mí claro de Lucas Mancinelli, ese remate de Klimov, que obviamente fue a las manos del arquero, un remate de González en el primer tiempo que también va suave hacia Contreras. Después no recuerdo muchas acciones ofensivas del Deportivo Cuenca que fueron claras, ¿no? Como para poder decir uno que sí las tuvo, como para por lo menos descontar en el segundo tiempo. Pero en todo caso, yo sí creo que mejoró en función de establecerse con la posesión. Ahí hay ciertos movimientos ya preestablecidos que lo tienen claro, ¿no? Esta situación de Erique y el Pollo López de jugar por carril interno, sí, y ser una opción, ¿no? Y los que descienden para recibir la pelota son los extremos, Ibarra y Melvin en principio. Después, bueno, lo hizo Lucas y bueno, y González, o se alternan ahí y permutan entre si va un volante o no. Bueno, se ingresa el propio Macari a la zona de los centrales, le da amplitud a Bolsen y en este caso a Piedra, y generan amplitud. Bueno, todos esos movimientos le han dado la posibilidad de tener opciones para seguir haciéndose la posesión, buena circulación, pero le faltaba en la parte de la terminación, ¿no? En todo caso, fueron muchas identificaciones de terminar con centro, y bueno, por lo general necesita tener mucha más carga ofensiva o de gente dentro del área para poder aprovechar estos centros. En todo caso, era Klimovic, después el ingreso obviamente del propio Rivero, que le dieron un poco más de peso, pero ya estaba mucho más establecido Barcelona en la defensa y no tuvo ninguna dificultad, salvo un centro que creo que fue de izquierda con zurda, en la que fue un tiro libre, Erique creo que lanza el centro y sí, con el propio Contreras creo que sale a destiempo, ahí queda un poco la duda que si la tocaba cualquiera del Cuenca podía haberse generado un gol, pero después creo que en líneas generales eso fue lo que ofreció el Deportivo Cuenca, y lo hablábamos recién en off, fuera de aire, que, claro, uno no puede establecer de que esta va a ser una línea que se maneje del Deportivo Cuenca, porque ahora juega con Auca y esta misma ofensiva del Deportivo Cuenca te hace 3-4 goles y te cambia la imagen, pero sí, por lo menos no ha ofrecido en los últimos dos partidos que recuerdo, ¿no? Con la Unión de Cotopaxi y ahora con Barcelona, garantías de que se puede encontrar un mejor rendimiento. Y,
7: sí,
6: y lo que hay que entender de, en el fútbol, de que esto que estoy diciendo hoy, capaz que el fin de semana me hace queda cerrar la aire. Boca y queda nada, ¿no? Es la verdad. Pero bueno, o sea, hay que analizarlo, hay que ponerlo sobre la mesa y en todo caso no es algo de que hoy no tenga recursos porque ha vuelto Mancinelli, ha vuelto Ibarra, va a volver para el próximo partido la Tuquita.
7: Guevara.
6: Bueno, Guevara en la parte defensiva, para mí va a seguir sosteniendo igual la línea de 4. Para mí va a ser la misma línea de 4.
7: Sí, Postel, bueno, borrado, eso sí, ¿no?
6: Sí.
7: Borrado ni en convocatoria este fin de semana.
6: No ha sido ni convocado. Sí. Y no sé en qué situación está su contrato, pero bueno, me imagino que deben estar buscando una alternativa de salida y ver si el jugador también, desde lo personal, requiere o no hacer uso de esta posibilidad de irse a otro club. Pero en todo caso, para mí, tienen más recursos como para poder optar el fin de semana, ¿no? Y eso uh-huh. es bueno, ¿no? En una situación en la que vos necesitas cambiar la parte ofensiva, tener opciones te va a dar posibilidades de ver si se puede o no mejorar esta situación.
7: 8:15 a.m. Para cerrar el tema del Deportivo Cuenca, vamos a leer acá algunos mensajes de la gente que nos ha llegado. Trimentú dice: bienvenido, joven, buenos días. Y don Mañungo Carpio está de vacaciones, señor, ya viene. Negrito Becerra: don Carpio se perdió con el Mañungo, déjenlo ser feliz a su manera, dice por acá. Un abrazo para Trimentú, gracias por la bienvenida igual. El fuerte abrazo para Luca, que decía: buen día, regresó a la Liga Pro y después en relación a Deportivo Cuenca, pues no ha cambiado nada. Mateo Piedra, en serio, es profesional. Célico o Esterco, o en verdad no sabe qué decepción, dice por acá. Freddy Gutiérrez: buenos días, Raúl y Juan Bernardo, bienvenido al Coco Castillo, una semana llena de bendiciones para todos ustedes. Gracias, el abrazo igual para Freddy. Andrés Román nos mandaba un audio. Bien, escuchemos a Andrés. Bien tempranito hoy nos mandó el audio, 7:39 a.m.
8: Muy buenos días. Don Carpio, saludos para usted y para el Negrito Becerra. Un lindo y bendecido inicio de semana para ustedes. Contentos, felices, alegres, porque ganó Inglaterra. Por más que quisieron meter la FIFA a la mano con árbitros, regalando penales, expulsiones y todo, Dios y el fútbol hizo justicia. ¿Y cómo estarán ellos? Llorar y llorar, llorar y llorar. No es cierto, contentos nosotros. Y a la vez también enojado, porque prácticamente nuestro Cuenca, yo no sé, quiero que me expliquen ustedes a qué juega o cuál fue la plantación del día sábado del DK Cheque Célico. No. Más claro, este Célico sí es un... No sé ya. Pero bueno, hay que seguir teniendo y muriéndonos de iras con este DK Cheque, que es un necio, yo no sé qué es la plantación, oiga, ahí. Yo no sé, tenía que mandarle a Bolsen. Yo no sé también el señor Piedra dónde vio esa forma de marcar ese central, no. Pero bueno, ya nada. Saludos.
7: El abrazo para Andrés Román, que decía: saludos, Don Contreras al cuadrado. No sabía que Don Contreras número uno estaba, jaja, dice por acá. Sí. Bueno, un abrazo para Andrés Ramón. Feliz por la victoria de Inglaterra el día de ayer. Ya
6: muchos
7: lo vamos a charlar.
6: Ecuatorianos felices.
7: Sí. Por acá también nos hacen llegar un video, Choc, muchas gracias, ya lo vamos a chequear. Es algo de humor, pero bueno, no sé si sea apto para la radio, así que más tarde lo chequeamos. Un fuerte abrazo también para Fernando Jiménez. Buenos días, señores, estamos tristes por la pérdida del Cuenquita, pero en algo nos ayudó ayer Inglaterra al ganarle a esos mexicanos. Fue sufrido, pero triunfo al final y creo que todos estuvimos felices por la derrota de los mexicanos por todo el pasado en el Azteca. Gracias. Dice por acá William Ortiz: buen día, ¿qué estarían haciendo la pretemporada? Jugador, un pésimo partido de Ibarra, si en lo mismo faltó de fútbol y Mancinelli igual, el uno peor que otro. Célico sigue perdido en la alineación, que se vayan nomás los, especialmente Ordóñez, campeón, para tragarse los goles, dice por acá. Un fuerte abrazo para nuestro amigo Osvaldo Molina. Bien.
6: Suave, Osvaldo, muy bien, hoy suavecito.
5: Dice, bueno, no, eso fue William Ortiz, el anterior.
6: Ah,
5: mensaje.
6: William fue.
5: Sí, bueno, ahora viene Osvaldo.
6: A ver.
5: Dice, buenos días, ¿quién es el señor Quiñones? Que lo nombran, pero nadie sabe quién es, de dónde sale. Bueno, David Quiñones es un jugador formado en la Católica que estaba en la filial de San Antonio en la Serie B y, bueno, viene para Deportivo Cuenca con mucha expectativa, es un jugador de proyección. Santiago Delgado dice, buenos días a don Michi Becerra, ya no le dicen Michi, ahora es el Michi, don Andrés y a don Juan Bernardo y al señor Célico, cansa con las mismas ruedas de prensa. Y es hora que se le dé un ultimátum, solo compite en la Liga Pro, ya no tiene más torneos, ya es un equipo que solo debe concentrarse en el campeonato y feliz por la eliminación de México, ahora solo toca decirles llorar y llorar, bien hecho por creídos, dice por acá. Y también nos llega un audio de nuestro amigo Arturo Rojas Torres, escuchémoslo. Arturo,
9: buenos días, señores, una preguntita por favor, ¿qué es cierto desde que le expulsaron a un jugador de Estados Unidos y le levantaron la sanción? Ayer veía en redes sociales, especialmente en postal de YouTube, una llamada de Donald Trump al máximo Infantino, solicita que se levante la sanción al jugador de Estados Unidos y la misma ya ha sido levantada. ¿Pudieran aclarar esa duda, por favor? De ser así, la corrupción del imperio y el aplauso de los colonizados mentales estaría a la carta. Gracias.
5: Bueno, el abrazo para Arturo Rojas Torres. Es verdad que se produjo esta situación que ya la vamos a tratar luego del corte comercial en Sensación Mundial. Tenemos otro audio por acá de nuestro amigo JC. Escuchemos su opinión.
10: Señores, ¿cómo les va? Muy buenos días. Un gusto escucharles. Señor Castillo, Negrito. Pues don Cuenca, definitivamente que no creo que ha servido de nada esta para de estos días por el Mundial. No ha mejorado en absolutamente nada. Célico, como siempre, sus planteamientos. Quise entenderles alguna vez, como dije una vez a los técnicos, pero bueno, así es esto, así son, el que nace con la terquedad, muere terco, dijo alguna vez alguna persona, un amigo. Y lo bueno de todo es que el fin de semana me alegró y me hizo el fin de semana alegre, fue Inglaterra, con un arbitraje pésimo, como siempre, que no meterle la mano. Inglaterra aguantó ante los 12 jugadores que tenía en la cancha México. Un árbitro pésimo, no sé si ustedes vieron, para mí el penal no era penal. La expulsión, para mí tampoco es expulsión, porque va la bola, primero toca la bola y después el, ni siquiera le toca el pie. Juzgan la intención supuestamente, qué reglas. Un árbitro que interpreta mal todo a favor de México. Pero aún así, le ganó, qué bien por Inglaterra. Buenos días.
5: Bueno, ahí la opinión también de JC sobre lo ocurrido en el partido de ayer, que ya lo vamos a charlar. Dice por acá nuestro amigo Robert, contentos porque ganó el ídolo y ganó Inglaterra. Una bendecida semana, saludos para los sufridores. Un fuerte abrazo para él. Y Andrés Román nos mandaba otro mensaje, dice, hoy todos somos España, y nos manda una foto de Leo Messi con una corona sentado en el trono, de detrás de Armando Maradona y dándole con un biberón leche a un Cristiano Ronaldo bebé. Y luego Messi apareciendo con la Copa del Mundo y al lado una pintura de Messi sentado en el trono con la corona y Ronaldo. Bueno, ya viendo la foto, creo que Ronaldo le está intentando hacer otra cosa a Messi que no voy a pronunciar al aire, pero está arrodillado, eso es lo único que voy a mencionar. En fin, son las 8:21 minutos, tenemos que irnos al primer corte comercial. Señor Robles Herradiano.
6: Sí, déjame terminar, después vamos a entrar en Sensación Mundial, de terminar de dar la información con respecto a los partidos que dejó esta fecha 17 y los que se vendrán para el día de hoy y mañana, ¿no? Que se cerrarán con por tres partidos. Independiente le gana el día viernes a Manta 4-0, Libertad el día 4 de julio, pierde 3-1 contra Leones. Bueno, Barcelona obviamente le gana 2-0 Deportivo Cuenca. Ya el día domingo, Macará le gana 1-0 Liga de Quito, lo acerca a esta hexagonal, al cuadrangular por clasificación a Copa Internacional y lo acerca al primer hexagonal, ¿no? A Macará con este triunfo, ¿no? Obviamente Macará tiene la particularidad de que sigue en competencia, por lo menos de Copa Internacional, ya con rival sabido, y en todo caso no sé si tiene la posibilidad de jugar la Copa Ecuador. Ahora les voy a dar ese detalle. Delfín empata ese mismo día 1-1 con Emelec, un empate raro, no se esperaba que Emelec pudiera volver al triunfo y posicionarse mejor. En todo caso, empata simplemente con Delfín. Los partidos para hoy van a ser Católica 16:30 contra Musurruna, Orense contra Técnico a las 19 horas, y el día de mañana a las 19 horas, Aucas versus Guayaquil City, ¿no? Ese detalle, los tres rivales que están por debajo de Deportivo Cuenca hoy juegan de local, Católica, Orense y Aucas. Ganar Católica, de ganar Católica y Aucas, lo pasan a Deportivo Cuenca, lo posicionan en la quinta posición, si no me equivoco, quinta o sexta.
5: Sexto, me parece.
6: Sexta, ya sí, al último cupo de los que estarían clasificando. Y en todo caso, Orense, de ganar contra Técnico, se acercaría, creo que a dos puntos, tres puntos, perdón, a dos puntos se quedaría Orense si gana, ¿no? Es la particularidad. Ya sabemos que el fin de semana que viene jugará Deportivo Cuenca contra Auca, un interesante partido, ojo, la vuelta del Beto Araujo al estadio, y a la espera también de saber cómo va a jugar mañana Auca, como para poder brindarle información, perdón, de lo que puede ofrecer este equipo versus Deportivo Cuenca el próximo domingo.
5: Muy bien, bueno, son las 8:24.

0: 4 minutos, un par de mensajes más antes de irnos al corte y ya meternos en modo mundial. Nelson dice, están mal todos, no somos España, por mi parte hoy soy Portugal. ¡Shoo! Dice por acá. Y Arturo Rojas Torres dice, muchas gracias señor Castillo por la aclaración, por eso son los mejores siempre con la verdad. Gracias Arturo, igual ya lo vamos a profundizar porque vale la pena tocar el tema de Folarin Balogun, el delantero estadounidense que ha sido absuelto de su expulsión para jugar esta jornada de mundial en octavos de final. Bien, vamos a irnos a la pausa. 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Y bueno, señor Raúl Becerra, la verdad es que se me ha perdido lo de su academia, así que si puede, dele usted.
1: No se preocupe, no la estábamos pasando.
0: Ah, perfecto.
1: No, perfecto. Después recuperamos eso. Muchas gracias.
0: Muy bien, señor. Ahí me perdí un rato. 8:25, cerramos la pausa comercial o el espacio publicitario en vivo. Nos vamos a la pausa, ya volvemos en un rato con más en 106.5 Deportes.
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0: 8:30 AM, volvemos a 106.5 Deportes y abrimos el espacio de Sensación Mundial acá en la señal de Radio Sensación 106.5 FM.
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0: Continuamos con la programación y vamos a meternos de lleno en la Copa del Mundo tras haber hablado ya un poco de la Liga Pro y del Deportivo Cuenca y su derrota ante Barcelona 2-0. Hubo partidos el fin de semana de octavos de final, arrancó todo con la victoria por goleada de 3-0 en el Marruecos-Canadá. Así se abría la Copa del Mundo en los octavos de final, con un Marruecos que llegaba como favorito indiscutiblemente ante Canadá y supo hacer valer esa condición de manera más que efectiva. Con el doblete que había marcado Wani al minuto 50 y al minuto 82 y luego el 90+8 Raimi, que puso el 3-0 definitivo con el que los marruecos avanzan a paso firme y se meten ya entre los 8 mejores a Mundial seguido. Así que es muy destacable lo de Marruecos, sin lugar a dudas, en esta Copa del Mundo, que ahora se enfrentará a Francia, el rival que tuvo en semis del Qatar 2022 y quedó fuera. Bueno, tiene la revancha Marruecos esta vez ante los franceses en cuartos.
2: El detalle enojado del entrenador de Canadá diciendo de que mereció más, de que fue muy superior y que al final creo que por detalle nomás Marruecos le gana, pero bueno, si te hacen 3 goles y vos haces, claro, y vos no podés convertir, creo que no es solamente el detalle. A ver, tampoco es que Marruecos se destaca por ser un equipo que es protagonista desde la posesión, desde que lleva el partido a su nivel de juego. Es y para mí el fútbol va por esa línea, ¿no? Jugadores súper delgados, fibrosos, rápidos, sí, de atacar espacio, de correr mucho y muy físico. O sea, al final eso es lo que dificulta hoy a cualquier selección. Y si sí, vamos al caso entre Francia y Marruecos, sí creo yo que desde el aspecto individual hay una ventaja para el equipo francés, pero si hay por situación de entrega, de desarrollar el partido con intensidad, el aprovechamiento de algunos errores que pueda dejar Francia a la hora de perder pelota, Marruecos te va a hacer visiblemente el partido difícil. Se entregan al máximo, son súper inteligentes lo táctico, trabajan todos para que no tener muchos problemas defensivos, así que en líneas generales va a ser un gran encuentro entre un rival que apunta mucho como Francia a sus 4 individualidades ofensivas y Marruecos al trabajo colectivo, al despliegue físico y el aprovechamiento de las transiciones. Es un equipo muy dinámico, así que ojo con ese detalle. Para mí es un mundial de individualidades, pero también es un mundial en el que va dejando algunos parámetros físicos, algunos parámetros desde donde se puede identificar si se quiere hacer un análisis para pensar en un fútbol diferente, ¿no? Para lo que viene. Ya no está la posesión por encima de lo que es las transiciones, ¿eh? Ojo, tener jugadores dinámicos en ofensiva te genera más problemas que el otro equipo te tenga la posesión, porque de última vos pasás la línea de la pelota, pones mucha gente detrás del balón y en todo caso la posesión queda desventajosa, ¿no? Y en todo caso Marruecos no necesita hoy de hacerse del balón para poder generar, así que me parece que viene un partido muy lindo para analizar en base a lo que puedan ofrecer las dos selecciones. Pero Marruecos sorprende. Bueno, en realidad ya no es sorpresa, Marruecos ya es una realidad de que está marcando una línea. Ya fue campeón del Mundial en Chile, sub-20, ¿se acuerdan, no? Que sí, le gana Argentina, sí, pero le gana Argentina sobrado, ¿eh? Yo sí, vi esa final sobrado, ¿eh? Pero viene lo táctico y el aprovechamiento de la velocidad en ataque, que se sueltan los volantes. Ojo con Marruecos, que está marcando una generación en lo futbolístico, porque ha dado muchos futbolistas a las primeras ligas y en todo caso porque a nivel selección viene compitiendo y muy bien.
0: Sí, sí, lo hace bastante bien, sinceramente, Marruecos, y pisando firme, fuerte, ha llegado ya hasta los cuartos de final. El mismo sábado se desarrolló el Paraguay ante Francia, ganó Francia 1-0, y bueno, era esperable que Francia clasifique.
2: Mucha crítica ahí, Juanver.
0: Mucha crítica.
2: Perdón.
0: Mucha crítica.
2: Nuestro compañero. Sí, estamos pasando Nos estamos pasando un poco las enfermedades porque yo ya terminé, ahora viene Juan Bernardo, ojalá que no venga después Carpio. El señor Contreras acá con un poco de resfrío, puede llegar a pasar. Digo críticas porque habló el mundo del fútbol y no le gustó para nada la presentación de Paraguay.
0: No.
2: O sea, digno desde su manera de competir, porque creo que tenía esa solamente la manera de hacerlo, pero en todo caso, claro, no ofreció nada ofensivo, creo que no pateó al arco. En 90 minutos creo que no pateó el arco, si no me equivoco.
0: Puede ser que no, puede ser que no.
2: No, creo que esa era una de las críticas que tenía. O sea,
0: un remate a puerta.
2: Un solo remate al arco que sí, no sé
0: contra
2: si
0: 5 de Francia.
2: No habrá sido nada en relación a. Y creo que fue al final ya cuando tenía que ir a empatar el partido en los últimos minutos. Pero en todo caso, una presentación de un equipo que quizá solo se apuntó a defender. Y en todo caso, Francia le costó un montón. Ojo el detalle acá del análisis con respecto a lo que viene, ¿eh? Porque Marruecos puede utilizar este tipo de información que se brinda.
0: Claro.
2: A los franceses, a Mbappé, a Olise, Barcolá, no les gusta que los choquen, no les gusta que le estén cerca, no les gusta que le hagan faltas.
0: Así es.
2: Y esta incomodidad hizo que no ofrecieran nada. Nada, salvo Mbappé, un par de remates ahí que saca Gil.
0: Dembélé al principio también.
2: Pero nada más. O sea, no les gusta a los europeos, a los franceses que están acostumbrados a que los marquen de lejos, que le metan. Y en todo caso, de esa manera igual le jugó la final Argentina, siendo muy pero muy exigente con esa situación de recuperación y sacar pelota, pero también golpear un poco. En todo caso, se vieron muy pero muy mal los franceses cuando les tocaba recibir alguna que otra infracción, pero no ofreció mucho Francia con respecto a otros partidos. Y en todo caso, que quizá pueda ser una línea que pueda llegar a aprovechar Marruecos en la forma de competir. No es fácil jugar contra los franceses porque tienen 4 jugadores arriba que en cualquier momento te pueden hacer una acción individual y te pueden marcar un gol. Pero ojo que no les gusta. Paraguay lo hizo incómodo a su manera. Nuevamente llegó hasta donde tenía que llegar. Creo que hizo demasiado Paraguay para lo que se esperaba. Y en todo caso, Francia como... Creo que muchos lo ponían como estar dentro de los 8 mejores, ya lo ha hecho hasta ahora, ha llegado hasta esa instancia.
0: Sí, coincido. Luego, no concuerdo con la crítica hacia Paraguay, creo que Paraguay hizo lo que podía hacer, lo que tenía que hacer.
2: Sí,
0: o sea, esperar que Paraguay vaya a jugarle de igual a Francia, perdón, era un suicidio, simplemente era imposible que sucede. Y más bien con lo que encontró como recursos pudo, creo que, ponerle frente a Paraguay. También creo que han sido exagerados con la actitud de Paraguay en la cancha en cuanto a molestar al rival, incomodarlo. Creo que hay selecciones que lo hacen más y lo hacen peor. Uruguay, por ejemplo, creo que lo hace 10 veces peor. Es mucho más intenso en ese sentido. Paraguay lo hizo, pero creo que hasta cierto punto con frescura, sinceramente. Los franceses luego se lo tomaron muy a mal y termina el festejo de Kylian Mbappé siendo igual polémico por la manera en la cual se va riendo. Y bueno, no quedó tampoco también parado Kylian después de esto a nivel de la opinión pública. Pero lo cierto es que logró el objetivo, logró el cometido Francia ganándole una dura a Paraguay, que claro, tal vez no tuvo en ofensiva nada, esa es una realidad, pero era difícil que Paraguay se plantee generarle daño a Francia, sinceramente. Paraguay apostó a empatar 0-0 y tratar de prolongar ese 0-0 lo más posible y ojalá llegar a los penales a ver qué sucedía ahí. Ese fue el objetivo de Paraguay y estuvo no cerca de lograrlo porque bueno, cae el gol al minuto 70, hubo 20 minutos en los que trató de empatar, pero no había fuerza, sinceramente, no había argumentos. Y bueno, al menos terminó, creo que complicando la Francia sintiéndose por primera vez incómodo en esta Copa del Mundo.
2: Sí, lo hicieron ver, pero no desde la incomodidad defensiva, sino más bien la incomodidad de no poder generar situaciones, generar un juego bueno. A ver, yo creo que Francia es la candidata, sigo creyendo, ya estamos entrando en el embudo final, la parte más fina, si se quiere, de la competencia, pero no por este partido puedo pensar de que Francia hoy no puede ofrecer garantía de ganar los duelos o los enfrentamientos ante otras selecciones. Más bien, ha sido una situación aislada de enfrentar a un equipo sudamericano fuerte como Paraguay, desde lo físico, desde la parte defensiva, le costó. Mostró quizá una versión desmejorada, si se quiere, cuando se lo incomoda, pero ya quizá le ofrece un poquito de ventaja y espacio y nuevamente ya te marca las diferencias como las tiene Francia con los demás, ¿no? En todo caso, pero sí, le costó esta llave, y en todo caso veremos si lo puede hacer con Marruecos. Para mí un partido un poco más parejo. Tampoco creo que Marruecos vaya a ser el protagonista y que vaya a querer salir a jugarle igual, va a ser inteligente, va a aprovechar las desventajas defensivas, si se quiere, con jugadores rápidos como los marroquíes.
0: Sí, de acuerdo, es así. Bien, 8:40, tenemos que cumplir con nuestro segundo corte comercial, y a lo largo de la pausa hablaremos de los otros dos partidos que se jugaron ayer en el Mundial y lo que se viene hoy para los octavos de final de la Copa del Mundo. Nos vamos al corte, ya venimos en un rato con más en 106.5 Deportes.
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0: 8:43. Estamos de regreso en 106.5 Deportes para el remate de la programación. Y bueno, ayer hubo también otros dos partidos. Brasil se quedó fuera ante Noruega, señor Raúl Becerra. ¿Sorprendido o no? A mí no me sorprende, la verdad.
1: Yo venía, estaba viajando, no estaba en la ciudad y venía escuchando la radio. No es que no me sorprende. Yo creo que peca a Brasil de no tener eficacia, de no haber aprovechado ese penal. Y en todo caso, de que Noruega... A ver, porque Noruega le gana a Costa de Marfil. Yo pensaba que Costa de Marfil iba a ser más difícil a Brasil por esta situación física, tener a Diomandé, uh-huh. a Diallo, tenía más recursos ofensivos. Pero en todo caso, el partido se torna difícil para cuando van pasando los minutos y Brasil no empieza a tener confianza, ¿no? Sí tuvo acciones, tuvo esa de Hendrick en el segundo que puede, de contra, mano a mano con el arquero, la pincha por un costado y se le va larga. Pero creo que no supo aprovechar su juego, su manera, si se quiere decir, en la individualidad de Vinicius, Mateus Cunha, Guimarães, buenos jugadores, pero en líneas generales creo que no fue un buen partido de Brasil como para poder imponerse a una selección europea, que creo yo hay una diferencia entre una y otra. Para mí Brasil es superior en nivel y todo, pero bueno, hay que demostrarlo. Y en estas instancias donde vos no concretás o no podés generar situaciones, lo ideal es ser fuerte defensivamente. Y ahí uh-huh. apareció Erling Haaland, ¿no? Dos veces, centro de costado, buen anticipo ahí para ganarle al jugador de Brasil. Y en todo caso después un gran remate cruzado que no hay mucho que hacer de Alisson. Pero no podés darte el gusto de no aprovechar tu ventaja, que es la parte ofensiva, lo individual, y esperar de que en algún momento el otro equipo no te haga gol, ¿no? Tienen a Haaland, tienen a Odegaard y a Sorlo, bueno, tienen varios jugadores, a Nusa, sí. Pero en líneas generales, si vos contra equipos que tienen algún poderío y no lo han demostrado o no te van generando ningún tipo de situación en el partido, dejas que el partido se vaya extendiendo y te marcan, ya entra en una desesperación, ¿no? Después, bueno, el detalle del gol de Neymar prácticamente ha generado hoy la crítica total de lo de Ancelotti, que hay una declaración de Ancelotti que me resulta no llamativa, porque no es llamativa, pero en esta situación de lo que es lo que piensa él a partir de esta eliminación. Se siente con fuerza para seguir. O sea, yo me imaginaba que después de esto Ancelotti iba a ser, no despedido, pero en todo caso analizado su continuidad, ¿no?
0: Yo no creo que siga, la verdad.
1: Dice Ancelotti, confirma que no dejará el puesto. Debemos seguir trabajando y mejorando y encontrar nuevas ideas. Creo que esta derrota no es el fin, sino el comienzo de un nuevo ciclo.
0: Veamos
1: qué va a pasar, pero en todo caso...
0: No creo que la Confederación le dé más tiempo, sinceramente.
1: A ver, ya es raro ver a un italiano dirigiendo la selección brasileña.
0: Cantando el himno, además, ayer.
1: ¿Cantando el himno?
0: Claro, cantando el himno a todo pulmón, además.
1: Claro, usted estaba ahí en la transmisión, en todo caso yo no lo pude hacer. Pero, claro, dice, no es el fin, es el comienzo de un nuevo ciclo. Cuando dijo eso, comienzo un nuevo ciclo, yo me imaginé que vendrá otro, pero no, es la intención de él de continuar.
0: Claro.
1: También
0: claro.
1: Tiene que ver con una situación de negociación también.
0: Sí, seguro.
1: Ahora, a partir de ahora, se tendrán que sentar, el entrenador no quiere renunciar, bueno, hay que llegar a un acuerdo, no debe salir fácil o barato sacarlo a Ancelotti del cargo. En todo caso, él sí cree de que puede obtener más, ¿no? Y entonces, para mí, pensando en lo que viene, si sigue, no la vería lejos a Brasil de poder ganar la Copa América, ¿eh? Tiene...
0: Sí, eso es verdad.
1: Tiene jugadores para poder estar peleando por lo menos la siguiente.
0: Sí, tendría que haber un cambio de chip igual en Brasil para competir a otro nivel, porque ayer Brasil fue ampliamente superado por Noruega.
1: Sí,
0: desde la tenencia de la pelota, generación de juego también, no defensivo inclusive. Brasil tuvo momentos en donde quizás llegó, pero tampoco con mucha claridad, le costó sinceramente a Brasil. Y Noruega había intentado más, se había parado mucho más firme en la cancha y al final obtuvo el premio con ese doblete de Erling Haaland. Que
1: figura el arquero igual, ojo, de Noruega. ¿Eh?
0: Sí, figura también el arquero, Nyland, sí. Bastante bien Nyland, eso sí. Es verdad. No, es importante también el detalle. Quizás Alisson no apareció mucho porque hubo poca eficacia, más bien en los noruegos, y les costaba llegar con mucha gente, sinceramente, al último cuarto de cancha. Ahí fue en donde se prolongó mucho el partido, y bueno, ya sobre el final Erling Haaland encontró los premios para Noruega, doblete del señor Haaland, del delantero del Manchester City.
1: ¿Qué son siete los que tienen? ¿O
0: ya seis? Son siete, sí, ¿siete? Ayer igualó a Messi y a Mbappé. Sí, por eso se viene una pelea más hermosa por la bota de oro en este mundial.
1: Harry 6.
0: Harry 6, sí, Harry 6. Sí,
1: bien,
0: sí, sí.
1: Muy
0: muy bien, sinceramente. La producción goleadora de este Mundial está siendo muy buena. Y en todo caso, lo que queda como conclusión es que, bueno, Brasil, al menos desde mi parte, ha sido el resultado, el desenlace de un proceso que creo que no tenía mucho sustento ni mucho cimiento como para pensar en Brasil haciendo algo diferente en la Copa del Mundo. Se queda en octavos de final ante una Noruega con un Haaland que me gustó mucho cómo disfruta él la victoria, sinceramente, sin creérselo, como un niño, sinceramente, sonriendo, viendo el infinito, no hablando con nadie y procesando lo que acaba de pasar, meter a su selección por primera vez en unos cuartos de final de la Copa del Mundo y dejando en el camino a nada más ni a nada menos que la pentacampeona Brasil. Muy buen el trabajo, de Noruega, y que han clasificado, creo que con merecimiento, a esta instancia de cuartos de final.
1: Ahora se va a ver con
0: Francia. Ah, no, perdón, con Inglaterra.
1: Inglaterra, sí, sí.
0: Con Inglaterra.
1: Francia iba con Marruecos.

0: Bueno, ahí va Noruega con Inglaterra, ¿no? Ojo el detalle, ya son tres selecciones europeas, por lo menos que hemos nombrado, que hayan pasado, ¿no? Salvo la de Marruecos, pero en todo caso Francia, Noruega, Inglaterra, marcando la hegemonía europea,
1: y
0: por lo
1: menos. De ley clasifica otro, que es Portugal o España.
0: Sí, otra más.
1: Así y veremos si Estados Unidos se mete ahí entre los outsiders ganando la Bélgica. Que
0: sí,
1: bueno, eso
0: está
1: se
0: parejo eso, ¿eh?
1: Sí.
0: Ojo, lo europeo está marcando una cierta línea. Después quedan, sí, obviamente, el partido entre... Bueno, siga, Juan Manuel, usted está llevando la línea.
1: No, tranquilo. Y luego, bueno, está el Argentina-Egipto y el Colombia-Suiza, en donde ojalá se metan los sudamericanos.
0: Sí, ahí hay otro europeo, ¿no? Suiza. También, pero en todo Suiza. Caso, ahí marcando una línea los europeos. ¿Quién habían dicho? Esto lo hablábamos al principio, antes que se... ¿De quién va a ser la hegemonía para este mundial? Africano no destacábamos, pero en todo caso dieron sorpresa, estuvieron, pero ya creo
1: ya
0: que
1: se fueron casi todos,
0: sí, salvo Marruecos,
1: pero, Egipto,
0: que y fue Egipto hoy. Perdón, están, pero mañana, después en líneas generales creo que el europeo ha marcado la línea, y no sé si con tanta diferencia, ¿no? Pero pero bueno, han marcado un poco la línea y están peleando prácticamente entre ellos quién van a ser, ¿no? Ya se fue otro sudamericano, se fueron dos sudamericanos ayer, ¿no? El Paraguay y Brasil. Y quedan otros dos, ojalá puedan hacerlo efectivamente de gran manera para poder continuar y ver una selección sudamericana peleando en las finales, porque eso obviamente hablaría bien de nuestro fútbol, ¿no?
1: Se cerró la jornada ayer con el México-Inglaterra, victoria de Inglaterra 3-2 ante la selección mexicana, un resultado que muchos ecuatorianos les ha puesto contentos. Sí. Yo sinceramente no soy de los que se alegra porque ayer haya quedado fuera México contra Inglaterra.
0: Es fútbol.
1: Es fútbol. Ya lo que pasó, pasó, y sinceramente Ecuador no perdió el partido porque les hicieron la serenata fuera del hotel el día anterior. Ecuador no perdió el partido porque se demoraron 3 horas más en llegar. No digo que haya estado bien, ojo, son temas igual a resaltar, a destacar y que probablemente pudieron haber influenciado, pero Ecuador se quedó fuera y perdió ante México porque creo que Ecuador no tuvo el espíritu de competencia en los 16avos de final. Creo que Ecuador no tuvo ese espíritu de lucha, de pelea, de garra, de entrega, que sí lo tuvo México, por ejemplo, que sí lo tuvo México ayer ante una Inglaterra que, ojo, creo que México dominó gran parte del partido desde la tenencia, dominó gran parte del partido desde la tenencia, tal vez no desde la generación, igual tuvo algunas llegadas. El tema es que antes de que Inglaterra marque los dos goles, la pelota era de México, México tenía la intención, igual con algunos momentos para Inglaterra, pero México creo que se había impuesto en la cancha, y Inglaterra controlaba bien a México por detrás del tercer cuarto de cancha, no le permitía sinceramente tener muchas incursiones dentro del área. Se marcan los dos goles de Jude Bellingham en cuestión de 2 minutos, una Inglaterra que primero sale en un contragolpe fabuloso, había llegado un ataque de México, pase en profundidad me parece de Romo para Raúl Jiménez en el área, y Jiménez se ve achicado por la salida de Pickford, gana el duelo Pickford, agarra la pelota y lo ve ya desplegándose por el carril interno derecho a Declan Rice, lanza la pelota larga para Declan, y ahí yo valoro mucho lo de Rice porque junto a él solo atacaban dos compañeros suyos, que era Bukayo Saka y el otro Harry Kane, que asomaba ya por el primer poste, y no decide pararse Declan Rice sigue, lo ve a Bukayo Saka, ve que se comienza a sumar Bellingham por el otro lado, pone el pase para Bukayo y luego viene ese centro que en el segundo poste lo define con una palomita muy buena sinceramente Jude Bellingham para poner el 1-0. Transcurría el tiempo, bueno, no transcurría el tiempo en realidad porque jugaron de play los mexicanos, hay una falla de Gilberto Mora en control a la altura del segundo cuarto de cancha y ahí llegaba me parece que era Gordon, el nuevo jugador del Barça. Sí, Anthony Gordon, el que en presión le gana. Apoyaba en la salida, me parece que Anderson, luego tocando y asociándose con Bellingham. Bellingham que le abre para Harry Kane, que estaba en el área al costado derecho, y Bellingham pica dentro del área para recibir la devolución de Harry Kane y marcar el 2-0. Y con ese 2-0 daba la impresión, sinceramente, de que Inglaterra se iba a ir con todo y que estaba para marcar un par de goles más fácil y que, bueno, el partido cambiaría a partir de ese momento. Pero no fue así, no fue así. Sinceramente, México creo que tuvo poder de reacción casi inmediato, no se dejó estar mucho con el golpe de los dos goles recibidos en cuestión de minutos, que aparte eran los dos primeros goles de México en contra en esta Copa del Mundo. Por primera vez le marcaron a México ayer y le marcan de 2 en 2 minutos. Para cualquier equipo es un golpe fuerte de manejarlo mentalmente, pero México no se dejó estar, insisto, salió a buscarlo y luego llega el descuento con ese bonito gol de Julián Quiñones, más que nada por la definición,
0: centro de costado.
1: Sí, de Alvarado creo que llegaba por la zurda en esa jugada.
0: Pero yo estaba mirando el partido y hay un... Sí, de Alvarado. Hay un detalle ahí, Saka
1: Había un desvío, o sea, más que un desvío, trata de despejar.
0: No, no, pero el detalle previo, porque yo estaba mirando, porque me gusta proyectar los cambios en los partidos, y en ese lugar juega Madueke, y en el banco también estaba Rashford. ¿Qué me pasaba a mí? Que Saka no la estaba tocando, y yo digo, Saka, tenés que aparecer, Saka, tenés que aparecer, Saka, tenés que aparecer. Aparece Saka, gol de Bellingham. Pase afuera, el tipo mete un puntinazo, le mete punta a la pelota salta por encima de los defensores de México, aparece la palomita de Belén. Pero no aparecía, no aparecía, no aparecía. Yo digo, Saka va a salir, digo yo. Saka, va la pelota afuera, ¿qué hace? Saka falta.
1: Claro.
0: Pero una falta inocente. Digo yo, Saka, está por terminar el partido, hermano, el primer tiempo, no haga nada. Dejá que el tipo juegue para atrás. El tipo quiso meter el pie, pin, falta. Centro del volante.
1: Alvarado era.
0: De Alvarado, sí. Centro Roberto. De zurda. Y hay un rechazo por la parte.
1: Era de Conza.
0: Pero el rechazo lo hace con la pierna que le queda atrás. Sí. No es un efectivo rechazo. Y bien Quiñones, que estaba bien ubicado, no persiguió la carrera como todo. Más bien él se quedó pensando que iba a haber un rebote, que efectivamente le queda a él, ¿no? 4 goles en 5 partidos, Quiñones, sí, para este Quiñones. Mundial. Figura de México, figura. Para la parte ofensiva. Y en todo caso cambia todo, porque ya te vas 2-1 y al segundo tiempo. Y
1: con
0: ahora,
1: México apretando igual, bueno, sí, en ese tramo final del primer tiempo.
0: Sí, bueno, ese es el detalle, pero Saka, digo yo, por Dios, Saka, digo yo, no hagas nada, digo. Dejá que termine el primer tiempo, porque no había hecho nada, solamente la asistencia.
1: Sí, sí. Y, mal partido, Saka.
0: Y lo estaba mirando y digo yo, bueno, ¿quién ingresará? Digo, Madueke será. Falta de Saka, gol de México.
1: Bueno, y ya empezó el segundo tiempo igual con la misma tendencia, con México atacando, con México yéndose a zona ofensiva, y en esa situación de trepar, de buscar, de irse hacia adelante, el equipo inglés, el equipo mexicano comenzó a generarle dificultades en la tierra, y se viene la tarjeta roja para Cuanza al minuto 53, creo que correcta, acertada la decisión en contra del inglés, y al minuto 60 se produce un penal dentro del área de México, indiscutible el penal, va a cambiarlo Harry Kane por gol, se escribe el 3-1 y luego, bueno, nuevamente parecía que Inglaterra podía ya con ese 3-1 ir cerrando el partido, pero no fue así. México siguió intentando, siguió buscando, se genera el penal en contra de Brian Gutiérrez al minuto 67 y Raúl Jiménez al 69 cambia por gol y se convierte el 2-3. Tuvo 21 minutos México para tratar de igualar las cosas, ya no hubo demasiada facilidad para hacerlo. Inglaterra jugó el partido que tenía que jugar y sobre todo defendió esa ventaja que tenía a pesar del hombre menos en cancha, y bueno, México se queda fuera del Mundial, pero se queda de una manera, creo yo, bastante digna. Después, no coincido mucho con la crítica hacia el árbitro, que haya habido un favoritismo, sinceramente. No me gustó el arbitraje, a mí no me gustó el arbitraje del australiano, porque creo que intentó ser muy protagonista. No me gustó la manera de dirigir el partido, pero no creo que toma decisiones que hayan influenciado en el resultado.
0: No, pero raro la manera de llevar el juego, ¿no? Sí, todo el tiempo estaba participando mucho en la imagen del juego, o sea, él estaba, había un córner y se acercaba un jugador, paraba el juego y lo llamaba y hablaba y le explicaba. Acción de falta, venía y se estaban peleando dos jugadores, intervenía. Sí. O sea, era mucho protagonismo del árbitro cuando al final tendría que haber dejado que se juegue con normalidad, pero sí, a mí tampoco me gustó, Juan Manuel, el partido.
1: Muy bien, ya para cerrar el programa, son las 8:57, rapidísimo por acá, los saludos, abrazo para Nelson, que está en nuestra sintonía.
0: Sí, señor.
1: Leonardo Méndez dice por acá, muy buenos días, medio difícil para los ecuatorianos criticar que le perdonaron la suspensión a Balogun, si a nosotros también nos hicieron excepción con Moy. Bueno, es verdad hasta cierto punto, sinceramente, por acá.
0: Ah, pero es diferente.
1: Es diferente, sí, es diferente porque hubo un cambio de norma. Osvaldo Molina nos manda un audio. Vamos a escuchar a Osvaldo en el cierre del programa.
2: Muchas veces me está decepcionando como comentarista. ¿Cómo puede ser superior Brasil? ¿Cómo fue? ¿Dónde vio que fue superior Brasil a Noruega? Noruega le hizo pedazos. O sea, más de equipo, pero todo el tiempo. Y es que quedó 2-0, debe quedar 2-1, un 4-1 si quiere.
1: Bueno, y creo que escuchó mal, estimado Osvaldo, porque ninguno de los dos dijimos que Brasil fue superior. De hecho, yo dije 2 o 3 veces, Noruega ampliamente superior a Brasil el día de ayer. El fuerte abrazo igual para nuestro amigo Joseph, que nos hacía llegar un audio.
3: Buenos días, buenos días. Saludándoles esta mañana, sensaciones. Negrito Becerra, al Mr. Castle, que ya bien dándole la bienvenida, que ha regresado acá. Y bueno, y tristes porque ayer mi equipo no.

0: para el Ancelotti, Cuenca no. Le faltó darle más chance a Endrick, creo que también Ancelotti, la verdad, en el Mundial. Bueno, por acá Arturo Rojas Torres nos manda el tema de Balón, que ya lo vamos a tocar. Acá un par de memes de Trimento. Un abrazo para él y un audio de JC para no quedarle debiendo a nadie.
1: Señor Castillo, ¿cómo le va? Una vez más, negrito. La verdad es cierta, dice entonces, que usted hay que decirle al señor Contreras, porque siempre está en contra de la gente que ve diferente el fútbol. Bueno, eso es respetable, cada quien tiene su opinión, pero bien puesto la puedo, señor Contreras. Yo respeto su criterio, que fue expulsión, está bien, fue penal. Cada quien tiene su visión de ver, o a veces nos gusta ser protagonistas, dando al contrario a las siguientes personas. Nada más, buenos días.
0: Bueno, ahí la opinión también de JC. Bien, para cerrar el programa, hoy habrán partidos, hoy jugarán España-Portugal, Portugal-España, partidazo que lo vivirás a través de Radio Sensación a partir de las 13 horas con 30 minutos, y también estaremos en la noche con el Estados Unidos ante Bélgica. Hablando de Estados Unidos, ha generado la polémica con el asunto de Folarin Balogun, que fue expulsado ante Bosnia y Herzegovina. Para mí, bien expulsado. Hay quienes piensan que no era correcta la expulsión. Yo creo que sí, fue bien expulsado.
2: Pasa,
0: Raúl,
2: no sé si. No lo veo, ese es el detalle.
0: Pero yo creo que lo siente. O sea, sabe que tiene alguien detrás, porque están en contacto los dos. Sabe que hay alguien ahí y que sacando la pierna hay la posibilidad de dañar al rival.
2: Sea una u otra cosa, obviamente está bien determinada. Al final, en esto hay, aparte de la opinión y los subjetivos, si se quiere. Para mí. Obviamente esta situación de tener que aguantar de espalda y posicionarte con un pie para poder sentarte en el suelo y que justo aparezca el pie del otro, bueno, pero en todo caso sí es la imagen o quizá cómo se da la infracción exagera un poco el análisis, y en todo caso si está expulsado o no. O sea, perfectamente, si lo expulsaron está bien. Pero claro, a partir de ahí nace la situación más, si se quiere, crítica de lo que fue este Mundial o de las resoluciones, ¿no? Porque lo expulsan, evidentemente, hay un análisis en el VAR y lo expulsan, pero ahora el problema es que puede jugar.
0: Va a jugar, de hecho.
2: Va a jugar,
0: sí, señor. Se han basado en el artículo 27 del Código Disciplinario de la FIFA, que dice que el órgano judicial puede suspender total o parcialmente la ejecución de una sanción sometiendo al sancionado a un periodo de prueba de 1 a 4 años. Si durante ese periodo comete una infracción similar, se revoca la suspensión y se ejecuta la sanción. Las sanciones por manipulación de partidos no pueden suspenderse, dice por acá el artículo 27 del Código Disciplinario de la FIFA.
2: Sí, a ver, lo que dicen que la tarjeta no se va a eliminar.
0: No.
2: Lo que se va
0: a suspender, tal cual.
2: Se va a suspender la roja, se va a utilizar en otro partido y en todo caso puede jugar.
0: Claro, o sea, mínimo 1 año, Balogun puede jugar sin pagar esa roja.
2: Claro.
0: Y puede hasta 4 años Balogun jugar sin pagar esa roja.
2: Claro, se mantiene la roja, sí. Y en todo caso, pero está libre para jugar, ¿no? Qué cosa rara, ¿no? Y en todo
0: Increíble.
2: Caso despertaría las posibilidades de que lo puedan hacer otra, ¿no? Se expresó la UEFA con respecto a esto, ¿no? Y en la situación de que el fútbol es un deporte que se ha intentado llevar desde la justicia para no generar ningún tipo de beneficios o perjuicios a unos o a otros, y en todo caso con esta situación y más en un mundial queda expuesto que se puede manipular, si se quiere, la regla, y eso hace que el fútbol se pueda llegar a manchar. Por eso la expresión de obviamente los de Bélgica, el mundo del fútbol, deportistas, exfutbolistas de élite también lo han hecho mucho, hasta el propio Ibrahimo dice: no, yo opino de esto, me tengo que agarrar, levantar de donde estoy y me tengo que ir, porque bueno, él está trabajando también allá en Estados Unidos, Wayne Rooney, muchas figuras del fútbol se han expresado y obviamente están en desacuerdo con esta posibilidad porque no maneja la línea del fútbol, que es la justicia y obviamente la manera en la que se tienen que llegar a obtener los objetivos.
0: Y han destapado una posibilidad de que, como decía Raúl, otros lo utilicen y que se saque ventaja de esta norma.
2: Sí, ese es el detalle. Al final, ¿quién otro podría haberlo utilizado? Hay muchos de los que tuvieron...
0: En propio México, como Montes, digamos, en el arranque, pudo haberlo utilizado. Y no sé, hay varios expulsados ya en el Mundial, pero cierto es que queda el peligro de que mañana alguien más utilice este argumento.
2: Sí, hoy lo analizo pensando en el futuro, ¿quién está fuera de cuartos de los que han clasificado? Ninguno.
0: Fuera de cuartos.
2: Bueno, Inglaterra.
0: Creo que ninguno.
2: Inglaterra, con la falta ayer de Kwanzaa.
0: Kwanzaa, claro.
2: En la patada esa que pasa de largo. O sea, la acción es noble porque él va deslizándose en el campo, pero ya cuando su pierna toca la pelota, esa pierna se eleva y lo agarra a la altura de la canilla el jugador, claro, de México. Una expulsión revisada y obviamente clara expulsión, pero

0: En todo caso, eso hace que pueda pensar en, ¿por qué no?, una revisión, ¿no?
1: Sí, de acuerdo.
0: En todo caso, hay análisis y la parte subjetiva, uh-huh. Pero para mí algo que no debería suceder, y en todo caso hoy lo vamos a tener a Balogun en la ofensiva. Veremos si le alcanza. En todo caso, yo he dicho que cuando uno no hace las cosas bien,
1: sí,
0: al final, tarde o temprano,
1: te toca pagar.
0: Te toca pagar por
1: esas. Sí, sí, de acuerdo. Bueno, ya para cerrar, por acá Andrés Román diciendo: Castillo, si vieron la lesión del jugador de Inglaterra al celebrar en la valla, sí, se rompió el brazo, se pierde el mundial, Jordan Henderson, ¿no? Lo dije, sí, donde sostuvo de todo ayer estando en la banca. Lo amonestaron y luego pasó esto en la celebración, sí, de la clasificación.
0: No, la verdad no lo vi. No lo vi. Estaba mojada la parte donde estaban los carteles de publicidad.
1: Sí.
0: Y su mano no apoya, se, ajá, desliza, y cuando cae, obviamente le cae su cuerpo arriba del brazo.
1: Sí, y ya para cerrar, solo complemento, hablo con lo del Cuenca. Era justamente con lo que decía Raúl por el tema de FIFA, que no pudo estar ni Guevara, sí, ni la Tuquita, pero me complementa en el siguiente detalle: no han enviado las cartas todavía a Carevic ni Mario Acosta. Ya mandaron las cartas Bailone y Recalde. Así, o sea, que por eso podría... no se ha suspendido. No se ha levantado, perdón, la suspensión.
0: Claro.
1: Bueno, esa es la información. Nos vamos. Una disculpa, Arturo Rojas, que nos hace llegar en este momento un audio. Tenemos que ya ir cerrando por acá la programación. Ya se vendrá Sensaciones con el señor Sergio Sarmiento. No se despeguen de Radio Sensación, que hoy estaremos con Mundial. 13:30, la previa del partido entre Portugal y España. Y 18:30, la previa del Estados Unidos ante Bélgica. Que tengan una excelente semana. Un fuerte abrazo para todos. Chau, chau.
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Queridos amigos y amigas, un saludo cordial. Buenos días, ¿cómo están ustedes? Iniciando la nueva semana de trabajo, gracias a Dios. Estamos en lunes 6 de julio, listos, dispuestos para llevarles las mejores sensaciones musicales hasta el mediodía a través de la señal de 106.5 FM. Con mucho gusto, intentaremos hacerles muy buena compañía con nuestra música, con nuestras canciones hasta las 12. Yo soy Sergio Sarmiento, el hombre de las mañanas. ¿Cómo están ustedes? Desearles una muy linda y bendecida semana a todos y cada uno de nuestros extraordinarios oyentes. ¿Cómo están bien? Bueno, el mundial está de lo mejor, ¿no? Y por supuesto que nosotros vamos a seguir llevando las mejores sensaciones en el ámbito musical y deportivo. Así que con todo el estable es 106.5 y tenemos dos partidos más. Y ahí estaremos para transmitirles a ustedes.

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Corazón, no te olvida, no te olvida, Jesús Emanuela Chamartines, qué linda canción para cerrar el bloque de recuerdos en la primera parte de este espacio que lo transmitimos de lunes a viernes, de 9 de la mañana a 12 del día. Claro que desde dos semanas atrás, un poquito más, estamos con horarios intermitentes, ustedes saben por qué, estamos transmitiendo pues el Mundial de Fútbol con el staff de 106.5 Deportes, pero bueno, la pasión del fútbol también se apodera de la cabina de Sensación, como siempre, ¿no? 9:32 minutos, ahora sí vamos con algo más nuevo, más actual, con las canciones que ustedes soliciten y con las que a nosotros nos gusta y que yo sé que a ustedes también les gusta, ¿de acuerdo? A través del 098-792-1065, con mucho gusto pueden comunicarse conmigo. Será un placer enorme escucharles y leerles, ¿cómo no?

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1: Es una muy buena canción esta, en ritmo de balada, con Andy Andy. Se llama Qué Ironía. 9:50 en la mañana, somos su Radio Sensación. Hoy estamos arrancando con todo esta nueva semana de trabajo. 6 de julio.
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1: Qué bueno.

Es una muy buena canción de Camila. Se llama Mientes. 9:57 minutos en la mañana de lunes 6 de julio. ¿Cómo ha transcurrido el tiempo? Aquí está el controversial Cristian Nodal. Esta canción se llama Adiós. Adiós, amor.

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1: Queridos amigos y amigas, son las 10 de la mañana con 3 minutos. 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

0: 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Sí, señoras. Muy bien. Cerramos entonces espacio publicitario y continuamos hasta las 12. Aquí estamos. 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

El maestro de maestros, Ricardo Arjona, de sus primeros éxitos, sí, pero este es en una nueva versión porque lo volvió a grabar, ¿no? Le quedó mucho mejor que la primera canción, ¿cómo no? Se llama ¿Por qué tan cruel el amor? Aquí estamos hasta las 12, somos su radio sensación. Hoy tenemos partido a las 13:30, ¿no? Con el staff de 106.5 Deportes. Bien, 10:14, 10:15 minutos. Perfecto, 10:15. Seguimos hasta las 12. Buenos días a todos, a todas, ¿cómo están? Gracias por su amable sintonía. Si por ahí le preguntan, ¿qué radio escucha usted? Claro, ya sabe qué responder, ¿cierto? Por supuesto, sensación. La radio romántica del auto del país y la super.

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0: Son las 10 de la mañana, 29 minutos ahora mismo, queridos amigos. Estamos aquí listos para continuar hasta las 12. Hoy Carlos David tendrá su programa de 12 horas a 13:30, donde comenzamos la previa de una nueva transmisión del Mundial, que continúa. Está mejor que nunca, ¿eh? Aquí está Gilberto Santa Rosa.
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0: Escuchen.
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0: Se llama Por más que intento.

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1: Qué bonita canción esta de Diego Barrera y Los Miranda, se llama Amor Mío. 10:38 de la mañana. ¿Cómo estamos? ¿Bien?
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1: Espero que estén disfrutando de todas las canciones. Siempre tratamos de promocionar o de presentar, sería lo correcto, las canciones más bonitas para que ustedes se sientan muy bien acompañados, no importa dónde estén. Lo importante es que estén con la 106.5, ¿eh?

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Si tú no estás aquí, Franco De Vita. 10:53 de la mañana, ¿cómo pasa el tiempo? Muy bien, gracias, muchas gracias por solicitar tantas y tantas canciones. A los tiempos me piden esta canción de Cristian Castro. Me encanta, muy linda, se llama Amaneciendo en ti.

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1: 11 de la mañana, un minuto, queridos amigos y amigas. 11 de la mañana, un minuto. 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

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Seguimos, amigos. 11:04. Momento de Diego Verdaguer.

Qué linda canción de Joan Sebastián. Gracias, gracias por tanto amor. 11:11. Sí, 11:11. Aquí estamos, amigos. Hola, Azogues. Mi linda gente de Azogues, buenos días. Gracias por su sintonía. Placer enorme saludarles y decirles qué sensación está ahí en la 106.5 de su radio Sensación. Muchas gracias. Mi niña Veneno.

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0: 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Esta canción hermosa la encontré con David, se llama Mi Primer Amor. 11:25 de la mañana, ¿cómo ha pasado el tiempo? Por Dios. Qué ganitas de quedar un poco más de tiempo, pero no se puede. ¿Qué tal?
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La oreja de Van Gogh, en colaboración o con la colaboración de Samo, de Camila, se llama Mi Vida Sin Ti. Muy buena canción, por cierto. Bien. 11:36, vamos a cerrar el penúltimo bloque del programa con esta canción un poco más romanticona para la mañana. Es muy linda, se llama Contigo. Contigo hasta morir.

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1: Él es Lucas Arnau. Esta canción se llama Te doy mi vida. Gracias a todos, a todas, 11:46 a.m. Estamos prácticamente por cerrar el espacio de este día lunes 6 de julio. Con mucho gusto vamos a seguir complaciendo parte final del programa. Aquí está el gran Luis Miguel, el Sol de México.

Queridos amigos y amigas, muchísimas gracias por su gentil sintonía. Son las 11:57. Ya está listo nuestro compañero Carlos David Pérez para llevarle su programa hasta las 13 horas con Desde Archivo y la mejor música del recuerdo a través de las 106.5 de su Radio Sensación. Mañana volvemos, si Dios permite, a partir de las 9:00 a.m, donde estaremos conectados con ustedes para compartir de todas las canciones, las de toda la vida. ¿Les parece? Muchas gracias. Bendecido fin de semana para todos y cada uno de ustedes. Que tengan, pues, un resto de mañana muy especial. No se vayan porque aún hay más. Gracias.

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2: Amigos, buenas tardes. 12 horas con 6 minutos. El sol llega.

A su punto más alto. Y por aquello la memoria musical reclama su lugar. Y ese lugar es desde Archivo, a través de 106.5 somos Radio Sensación. Bienvenidos a la programación, ese rincón de la radio donde el tiempo se detiene y la música del recuerdo se convierte en el combustible para tu tarde, para este mediodía tan fabuloso con un sol radiante. Cada corte que vamos a compartir hoy es un puente hacia un momento feliz, hacia un recordatorio de que la vida está hecha de hermosas etapas y que lo mejor de nuestro camino siempre viaja en una canción. ¿Te acuerdas de esas buenas épocas del pasado? Cuando las canciones estaban de moda, algún tema en especial, eso lo vamos a revivir el día de hoy. Acompáñanos entonces, sí, acompáñanos a revivir la magia de la música, retrocediendo en nuestra máquina del tiempo. Y aquí arrancamos la programación desde Archivo. Ponte cómodo, abróchate los cinturones que despegamos en este momento hacia el pasado.

De esa forma nosotros estamos iniciando el viaje. El viaje que también puedes formar parte tú. ¿De qué forma, de qué manera? Enviándonos tu mensaje a través del 098-792-1065. Viajamos contigo a través del tiempo, disfrutando de esas buenas épocas doradas.

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2: Estamos retrocediendo en el tiempo, disfrutando de la música del ayer. De esas buenas canciones. Vamos ahora mismo a viajar hacia un año en específico. Vamos al año de 1975. Un amor en tu vida es uno de los grandes himnos románticos de la balada en español de la década de los 70, interpretado por la potente voz del cantante español Alfonso Paino. Esa pieza es un recurso ideal para recordar esas buenas épocas. Publicado originalmente en 1975, se consolidó rápidamente en la lista de éxitos de la balada romántica. La letra de esta canción describe un amor inolvidable del pasado. El protagonista le recuerda o recuerda a su antiguo amor que, a pesar del paso del tiempo y de las personas que hayan llegado a su vida, el sentimiento original sigue siendo el único, verdadero y fiel. Alfonso Paino, al mudarse a Madrid para despegar su carrera en solitario, fue cobijado por Ramón Arcusa y Manuel de la Calva, los integrantes del legendario dúo dinámico. Ellos se convirtieron en sus productores y principales compositores de sus primeros años en los estudios de grabación. La impresionante potencia y técnica vocal de Alfonso Paino en temas como el que vamos a escuchar viene directamente como una herencia de su padre, Laurentino, quien poseía el talento y la voz de un gran tenor de ópera, aunque decidió no dedicarse profesionalmente a ello. Pero su hijo lo hizo, Alfonso Paino. Año de 1975.

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1: Bueno, para continuar viajando a través del tiempo, también es muy importante irnos enterando de novedades. ¿A quién no le gusta el café? Muchos dirán, el café es lo más delicioso que se puede disfrutar en la mañana, al mediodía o en la tarde. Oye, pero te tengo un dato. ¿Sabías que el café recalentado altera su composición química y esto puede aumentar la acidez? Y el incremento de sufrir ardor o reflujo gastroesofágico e irritación estomacal. Es decir, si hacemos y preparamos un café, lo degustamos, pero sobró algo un poco y lo dejamos ahí para más adelante volverlo a recalentar. Se enfría y lo volvemos a recalentar para la noche. El café es una bebida compleja llena de compuestos biológicamente activos. En su estado recién preparado, posee un delicado equilibrio entre antioxidantes, aceites aromáticos y ácidos orgánicos naturales. Aunque tradicionalmente se la asocia con la acidez estomacal, la evidencia científica contemporánea demuestra que el café fresco, consumido con moderación, no daña el estómago ni causa úlceras en personas sanas. Sin embargo, ojo con esto, sin embargo, el problema surge cuando la bebida, es decir, el café, se somete a ciclos repetidos de enfriamiento y luego de recalentamiento. Nos tomamos en la mañana, hicimos bastante café, lo dejamos, luego lo recalentamos al mediodía, luego ese mismo café lo recalentamos para la noche. Al exponer el café ya preparado a variaciones extremas de calor de forma prolongada, este equilibrio se rompe debido a la oxidación y a la degradación térmica. Y de acuerdo con revisiones científicas y análisis especializados recopilados, esta práctica transforma la bebida en un líquido agresivo para el tracto gastrointestinal superior. Parece que no iba a causar daño, pero sí. Cuando el café es preparado en ese momento y lo degustamos, bastante bueno. No causa daño tampoco, pero el recalentarlo en varias ocasiones al día puede causar diferentes problemáticas con nuestro estómago. Por ejemplo, el calor prolongado destruye los beneficios antioxidantes y descompone los compuestos originales. Lo más grave es que provoca que el ácido clorogénico se transforme en ácido cafeico y ácido quínico. Estos dos compuestos están fuertemente asociados con la irritación directa de la mucosa gástrica. Por eso es bueno más bien prepararse en ese momento la cantidad que tú deseas degustar, lo ingieres y si en la tarde necesitas de más café, en ese momento te lo preparas. No es tan buena idea recalentarlo varias veces el café. Un pequeño detalle nada más, ¿sí? Son las 12:37.
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1: Solamente 10 minutos y estamos en la hora 13. Seguimos nosotros viajando a través del tiempo, pero también informándonos. ¿Qué ha sucedido un día como hoy en la historia? 6 de julio. 6 de julio, pero del año de 1957, el día en que cambió la música. Se dio el encuentro de los integrantes de los Beatles en los terrenos de la iglesia de San Pedro en Bolton, Liverpool. Un joven llamado Paul McCartney conoció a John Lennon, quien tocaba con su banda de Quarrymen. Este encuentro fortuito cimentó las bases de la agrupación más influyente de la historia del rock. Un día como hoy, 6 de julio, pero de 1985, el científico francés Louis Pasteur inyectó con éxito por primera vez su vacuna experimental a Joseph Meister, un niño de 9 años, mordido por un perro rabioso, salvándole así la vida y revolucionando la medicina. Un día como hoy. Un día como hoy, 6 de julio, es el Día Mundial de la Zoonosis. Esto en conmemoración a la hazaña de Louis Pasteur, la Organización Mundial de la Salud celebra hoy ese día para concientizar sobre la prevención de enfermedades transmitidas de animales a humanos. ¿Qué ha sucedido un día como hoy en el mundo del espectáculo o de los grandes personajes de la historia? Un día como hoy, 6 de julio, pero de 1907, Frida Kahlo nace en Coyoacán, México, una de las pintoras más célebres y un ícono global del arte y el feminismo, conocida por sus viscerales autorretratos y su profunda identidad cultural. Un día como hoy nace también el reconocido actor, guionista y director estadounidense Sylvester Stallone. Un día como hoy, 6 de julio, pero del año de 1946, nace Sylvester Stallone, conocido luego por dar vida a personajes de acción icónicos como Rocky Balboa y John Rambo. Un día como hoy, 6 de julio, pero de 1971, fallece a los 70 años el legendario trompetista y cantante estadounidense, considerado el padre fundador del jazz y una de las figuras más carismáticas de la música del siglo XX, Louis Armstrong. Un día como hoy. Son las 12 horas con 52 minutos.
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0: recordando y disfrutando de cada una de las canciones en este viaje a través del tiempo. Marcamos 13:04. Hoy vamos a acompañarte hasta las 13:30, en donde estarán ya listos nuestros compañeros del staff deportivo para la transmisión de este partido que va a estar increíble. Portugal frente a España, así que a estar muy atentos a la señal 106.5, somos Radio Sensación. 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
1: Muy bien, estábamos revisando los mensajes que nos han llegado. Muchas gracias a quienes nos han sugerido canciones. Por ejemplo, nuestra amiga Eli nos había sugerido algo de José José, que ya fue sonado ese tema bastante bonito. Alguien nos pidió la canción de Darío Javier. Ha sido complacido también nuestro amigo Juan Carlos. Nuestra amiga Anita, que está en sintonía. Hermosas canciones, dice, fiel oyente. Chévere, mi querida Anita. Muchas gracias por su mensaje. Saludos a mi querida Hipatia también. Gracias por estar en sintonía y siempre se está reportando. Hola, Andrea. Ella nos había sugerido la canción. La canción de Elton John había sugerido ella, ¿verdad? Perfecto, música en otro idioma, pero retrocediendo también en el tiempo. Saludos a nuestros amigos que están cerca acá a la estación por el sector de Indurama, disfrutando y ya mismo nos desean en modo relax. Se verá que disfruten al máximo de este día y quienes ya están degustando de algo delicioso, pues buen provecho. Acá te complementamos con tu música favorita.
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2: Algo que parece inofensivo puede causarnos daño a nuestra salud. ¿Y a qué nos estamos refiriendo? Nos referimos al uso del celular cuando vamos al baño. El uso prolongado del teléfono celular en el inodoro aumenta drásticamente el riesgo de desarrollar hemorroides debido a la presión hidrostática generada por la falta de soporte en el piso pélvico. Llevar el dispositivo móvil, ¿no?, al baño se ha convertido en un hábito cotidiano casi universal. Aunque parece una forma inofensiva de optimizar el tiempo o entretenerse, la comunidad médica advierte que esta práctica altera por completo la función natural de la evacuación. Las hemorroides son estructuras anatómicas normales compuestas por cojinetes de vasos sanguíneos en el canal anal. Su función es ayudar a controlar la continencia. Sin embargo, el problema médico surge cuando estas venas se inflaman, se agrandan y comienzan a generar síntomas como dolor, picazón o sangrado. De acuerdo con explicaciones de proctólogos como un especialista alemán, el uso del celular figura hoy como una de las causas principales de consulta por enfermedad hemorroidal. ¿Qué tal eso? Parece inofensivo, ¿no? Pero puede causar daño. Investigaciones revelan que usar el celular en el sanitario está asociado con un 46% más de riesgo de padecer hemorroides. ¿Cuáles son las razones detrás de este fenómeno? Es que el diseño del asiento del inodoro deja la zona del ano suspendida en el aire. Al no contar con un punto de apoyo firme, la gravedad empuja los tejidos hacia abajo de forma pasiva. Médico especializado detalla que la postura prolongada incrementa significativamente la presión sobre la región anal. Esto bloquea el retorno venoso normal, provocando que la sangre se acumule y se estanque en el tejido hemorroidal durante un periodo largo, lo que hace que las venas se hinchen y se deformen. ¿Ah? ¿Qué tal eso? No lo sabías, ¿verdad? Parecía inofensivo ir al baño y utilizar el celular. No lo hagas, te puede causar daño, ¿sí? Las 13:16.
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0: Estamos cerrando la programación desde Archivo. Estamos terminando este viaje a través del tiempo. Nos vamos a despedir, no sin antes saludar a nuestros buenos amigos de la Unidad Educativa Bilingüe Buena Esperanza. 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
0: Muchas gracias, amigos. Fue un placer haberles acompañado en este viaje extraordinario. Prepárense que se viene el siguiente partido del Mundial. Va a estar muy interesante. Se viene ya mismo el equipo deportivo para la transmisión de la misma. De mi parte, nos reencontramos el día de mañana, 6 de la mañana en punto. Estaremos acá para disfrutar del amanecer con buena música, con muchas novedades. Mañana estaremos con el Face to Face. Así que prepárate para escoger a un artista de dos que vamos a poner a tu consideración. Un abrazo para todos. Soy Carlos David Pérez y así nos despedimos. Hasta el día de mañana. Chao.

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0: Hola, ¿cómo están, señoras y señores? Muy, pero muy buenas tardes. Bienvenidos una vez más a una nueva transmisión del Mundial 2026. Somos Sensación 106.5 FM. Gracias por estar con nosotros. La cordial bienvenida a cada uno de ustedes a vivir las emociones del fútbol. Vamos en una nueva jornada de octavos de final y definitivamente hoy para llevarles también, esperemos que sea un gran encuentro entre Portugal y la selección de España, junto a David Contreras, junto a la señorita Cintia Sarmiento y quien les habla, Marco Donaula. El saludo cordial para cada uno de ustedes. Buenas tardes, bienvenidos y bienvenidas. Estamos exactamente a 24 minutos de que el Esférico empiece a rodar. Partido programado para las 14 horas. 2 de la tarde, hora de nuestro país, luego de una jornada también interesante, la del fin de semana, con, pues, no sé si decir sorpresas, la eliminación de Brasil ante Noruega, el triunfo de Inglaterra ayer sobre México, obviamente también Paraguay, que quedó eliminada. Estamos hablando ya de dos selecciones sudamericanas que le han dicho adiós al Mundial 2026. Y habrá que esperar a ver qué es lo que sucede también el día de mañana, sobre todo con Argentina y la selección de Colombia, que son las selecciones sudamericanas que aún quedan con vida y que todavía no juegan sus partidos de los octavos de final. Hoy hay dos encuentros importantes. A esta hora, el primer encuentro de esta jornada, Portugal frente a España, 2 de la tarde, y a las 19 horas, Estados Unidos frente a Bélgica, indudablemente con transmisión de Radio Sensación 106.5 FM. Saludamos de inmediato con David Contreras. ¿Qué tal, David? ¿Cómo le va? Buenas tardes, bienvenido.
1: Muy buenas tardes, Marco, queridos amigos de Radio Sensación 106.5. Bueno, listos entonces para llevarles las novedades de lo que va a ser este Portugal frente a la selección de España, España frente a la selección de Portugal. Qué forma, ¿no?, de llegar a estas alturas ya de los octavos de final de la Copa del Mundo con los principales equipos ya confirmando lo que ha sido su favoritismo en el papel antes de que empiece incluso la Copa del Mundo. Y creo que a estas alturas la novedad puede ser Noruega. Noruega que se ha metido después de eliminar a la selección de Brasil. Lo tuvimos ayer aquí en transmisión de Radio Sensación. Doblete de Haaland que termina consolidándose todavía más, si hacía falta, ¿no? El tremendo delantero que tiene la selección noruega y la selección de Inglaterra. Por otro lado, a estos sí los veíamos venir desde lejos, llegando a este tipo de instancias. Y ayer, a pesar de una selección mexicana que compitió bien, es una buena Copa del Mundo, ya se han ido dos anfitriones se han ido en los octavos de final. Primero la selección de Canadá frente a Marruecos, que fue un 3-0 muy contundente, y luego la selección de México con ese 3-2. Hoy también estará jugando Estados Unidos frente a la selección de Bélgica, que vamos a ver si el tercer anfitrión se va o no. Yo creo que no, todavía tiene papel Estados Unidos para mantenerse en la Copa del Mundo, creo, porque hemos visto una selección de Estados Unidos contundente en sus partidos, que ha conseguido generar fútbol, y Bélgica dejó una imagen a veces algo tenebrosa, ¿no?, de lo que fue aquel encuentro contra Senegal, después de que estaban ganando la selección de Senegal por 2 goles del minuto 83, llegó el empate de Bélgica también con un error del portero senegalés. Bueno, se juntó un poco de todo, ¿no?, para que la selección de Bélgica esté acá en los octavos de final de la Copa del Mundo. Hoy 2 partidos, mañana también estaremos con 2 partidos de la Copa del Mundo. Mañana estará jugando Argentina frente a la selección de Egipto y Suiza estará enfrentando a la selección de Colombia, Marco. Pero nosotros nos centramos entonces ya en lo que será la selección de Portugal y la selección de España.
0: Muy bien, pues David, de estos 4 partidos, ¿alguno de ellos le trajo sorpresas o estaba dentro de lo que usted pensó y planificó que iba a suceder?
1: A ver, de los 4 que se han disputado, el de Francia, ninguna novedad. A ver, el de Francia,
0: era lo previsible, ¿no?
1: Yo me espero un poquito más de goles, pero a ver, cuando viene un equipo como el de Alfaro y no planta delantero, se planta con 5 atrás, 4 en el medio y Enciso más o menos en punta, es un poco normal que ocurre ese tipo de cuestiones. Incluso yo decía, no estaba en el partido, creo yo, decía, igual sale ahora un extremo, un Doué, un Barcola, a tratar de buscar un penal o algo por el estilo. Esto tiene pinta de que se resuelve por penal. Salió Doué y precisamente un penal.
0: Una genialidad y terminó el lanzamiento penal.
1: Lo de Francia no nos sorprende entonces. El otro partido, Brasil-Noruega. ¿Usted le sorprendió?
0: Sí, pensé que Brasil iba a avanzar.
1: Yo estaba con Noruega. Lo de Brasil ha sido tétrico. Lo de Brasil han convertido en un show de televisión lo que hicieron en ese país con la convocatoria, llevando a Neymar de última hora. No sé, supongo que es presión de todo un poco, ¿no? Presión de prensa, influencers, afición, para tratar de unir a la afición, porque decían que en Brasil la afición no estaba unida, por eso llevaban al equipo por diferentes partes de Brasil para jugar los partidos, para que la afición se una. No sé, probablemente hasta de políticos que he escuchado en Brasil decir que hay que llevar a Neymar. Provocaron un show y a mí me pareció un equipo muy tétrico en laterales, en centro del campo, jugadores que están muy lejos, no de lo que ha sido Brasil históricamente, no, lejos incluso de lo que es la élite al nivel del mundo, porque yo le pregunto, dígame un jugador brasileño en el medio campo que esté entre los 20 mejores del planeta, probablemente no lo saque.
0: No.
1: Casemiro ya no es, Bruno Guimarães no es ese tipo de futbolista.
0: Justamente.
1: Y yo estaba ciertamente con Noruega. Creo que iba a pasar Noruega. Lo de Marruecos creo que no nos sorprendió. Tenía que pasar la selección de Marruecos contra Canadá. ¿Y cuál era el otro partido?
0: México-Inglaterra.
1: Tampoco me sorprendió. Yo me esperaba la victoria inglesa. ¿Usted también?
0: Sí, igualmente por allí. Bueno, es el momento de saludar también con la señorita Cintia Sarmiento y con nuestros socios estratégicos. ¿Cómo le va? Buenas tardes.
2: ¿Cómo está, Marquito? David, muy buenas tardes y a toda la afición que ya escucha Radio Sensación. 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
0: Gracias, Cintia. Bueno, pues un encuentro que definitivamente genera expectativa. Dos equipos europeos que buscarán la clasificación. Tiene sus seguidores, Portugal con la presencia de Cristiano Ronaldo, España justamente con Lamine Yamal, que son las figuras en cada uno de los dos seleccionados, y otros más que por ahí definitivamente también han sentado su nombre en el fútbol internacional. ¿Favorito para usted?
1: Bueno, favorito para mí la selección española.
0: Española.
1: Sí, para mí está favorito la España. Hoy hay un choque de dos selecciones que para mí en el papel eran dos semifinalistas en la Copa del Mundo. Lo de España, más o menos, en cuanto al fútbol, me esperaba un poco más, pero lo de Portugal sí me ha parecido malo. Lo de Portugal me ha parecido curioso, sobre todo por el nivel de jugadores que yo me esperaba que estén mucho mejor. Y con ello le nombro a tres jugadores. El primero, Nuno Mendes, que me esperaba un nivel superlativo del mejor lateral izquierdo en el mundo. El nivel también de Vitinha y de João Neves como dos volantes en Portugal no se parecen en nada, al menos de lo que son los volantes del PSG. Volantes con un recorrido tremendo, volantes que cumplen esas funciones a veces cuando tienen que ponerse el overall para defender y cuando tienen que empezar en la faceta de creación, son tremendamente decisivos, y en Portugal creo que no se ha visto ese nivel. Hoy está en el estadio de Dallas con unos 34 grados, creo que adentro no ha de estar esa temperatura, porque este es estadio con techo, es aclimatado, deben tener más o menos unos 20 grados la temperatura en el estadio de Dallas adentro.
0: Muy bien, ¿qué le parece si vamos ya con las alineaciones? Usted dirá, ¿con quién vamos? ¿Portugal o España?
1: A ver, vamos con la selección portuguesa.
0: Vamos con Portugal entonces. ¿Qué es lo que presenta el profesor Roberto Martínez para este encuentro?
1: Presenta en la portería a Diogo Costa con el número 1.
0: Diogo Costa en el pórtico con el número 1, jugador que actúa en el Porto.
1: João Cancelo en la línea de 4 por derecha como lateral.
0: João Cancelo por la derecha con el número 20, jugador de el Barça.
1: Pareja de centrales para Rubén Díaz con el número 3.
0: Rubén Díaz, central por derecha con el número 3, jugador del Manchester City.
1: Le acompaña Renato Veiga con el número 13.
0: Central por izquierda, Renato Veiga con el número 13, jugador del Villarreal.
1: Por la izquierda, Nuno Mendes con el número 25.
0: Nuno Mendes por la banda izquierda con el número 25, jugador del PSG.
1: La zona de volantes para Vitinha con el número 23.
0: Víctor Machado, Vitinha con el número 23, jugador del PSG.
1: Le acompaña João Neves con el número 15.
0: João Neves del PSG también con el número 15.
1: Por derecha, Pedro Neto con el número 18.
0: Pedro Neto va con el 18, jugador del Chelsea.
1: Por la izquierda, João Félix con el número 11.
0: João Félix con el número 11, jugador del Al Nassr.
1: Zona de creación para Bruno Fernández con el número 8.
0: Bruno Fernández va con el 8, jugador del Manchester United.
1: Y cierra la alineación, capitán de Portugal, Cristiano Ronaldo con el número 7.
0: Y Cristiano Ronaldo comandando el ataque del conjunto portugués con el número 7, jugador del Al Nassr.
1: La banca de suplentes para Silva, para Sá, para Ignacio, para Araujo, Semedo, Dalot, Núñez, Samu Costa, también está por aquí, Neves, Raúl Neves, Trincao, Bernardo Silva, Conceição, Guedes, Leao y João Ramos. Ahí está entonces la banca de suplentes del equipo de Portugal.
0: Muy bien, los principales elementos, tanto titulares como emergentes, para este encuentro que comenzará ya en breve, en exactamente 12 minutos, está rodando ya el esférico. Es un encuentro que, sin duda alguna, pues tiene su tradición, sus enfrentamientos históricamente entre España y Portugal, o Portugal y España. Indudablemente España es la que domina el derbi ibérico, como se le denomina también al enfrentamiento de estas dos selecciones. En total, estos dos seleccionados se han enfrentado en 41 ocasiones, con un balance de 18 victorias para España, 16 empates y 7 triunfos para la selección de Portugal. Eso, pues, a grosso modo, de lo que ha sido el enfrentamiento entre estas dos selecciones, tanto Portugal como la selección de España. En Copas del Mundo tienen dos enfrentamientos, con un triunfo español, 1-0 en el Mundial de Sudáfrica 2010 y un empate 3-3 en el Mundial de Rusia 2018. Vamos entonces ahora sí con la alineación del conjunto español.
1: La selección de España se encuentra con Unai Simón en la portería con el número 23.
0: En el pórtico, Unai Simón con el número 23, jugador del Athletic.
1: Lateral diestro para Pedro Porro con el número 12.
0: Pedro Porro por la banda diestra con el número 12, jugador del Tottenham.
1: Pau Cubarsí, el central por derecha con el número 22.
0: Pau Cubarsí, este central por derecha justamente con el número 22, jugador del Barça.
1: Aymeric Laporte con el número 14.
0: Aymeric Laporte con el número 14, central por izquierda, jugador del Athletic.
1: Por la izquierda, como lateral zurdo, Marc Cucurella con el número 24.
0: Marc Cucurella por la banda izquierda con el número 24 y a jugador del Real Madrid este, ¿no?
1: Sí, fichó por el Real Madrid.
0: Justamente.
1: Zona de volantes para el capitán de la selección de España, Rodri, con el número 16.
0: Rodri Hernández con el número 16, jugador del Manchester City.
1: Pedri con el número 20.
0: Pedro González, Pedri, jugador del Barça, con el número 20.
1: Zona de atacantes por derecha, Lamine Yamal con el número 19.
0: Lamine Yamal con el 19 por derecha, jugador del Barça.
1: Por la izquierda, Alex Baena con el número 15.
0: Alex Baena por la banda izquierda con el número 15, jugador del Atlético Madrid.
1: Dani Olmo con el número 10.
0: Con el número 10, Dani Olmo, jugador del Barça.
1: Y cerramos con Mikel Oyarzabal con el número 21, el delantero de la selección española.
0: Mikel Oyarzabal, jugador de la Real Sociedad, con el número 21.
1: Correcto, entonces ahí está la alineación que está poniendo hoy Luis de la Fuente en el banco de suplentes: Joan García, David Raya, Eric García, Pubil, Llorente, Grimaldo, Zubimendi, Merino, Gaby, Fabián Ruiz, Jeremy Pino, Víctor Muñoz, Nico Williams, Borja Iglesias y Ferran Torres. La alineación del equipo español y la alineación del equipo portugués para esta tarde que se va a disputar en el estadio de Dallas, en Texas. Duelo de, bueno, países también vecinos en Europa, Entonces, hoy favorito para mí entonces la selección de España. ¿Para usted era?
0: Sí, España, aunque en el fondo quisiera que continúe Portugal, pero sin embargo, futbolísticamente lo hemos visto mucho mejor a España en este Mundial 2026. Sin embargo, cada partido es una historia totalmente diferente y quién sabe, de pronto por allí se repite alguna situación que ocurrió recientemente en el enfrentamiento de estas dos selecciones. Si mal no recuerdo, fue en el UEFA Nations League.
1: Sí, fue en la Nations League, la final.
0: Justamente, en donde allí pues terminó sorprendiendo la selección de Portugal. En la Eurocopa, estas dos selecciones han jugado 3 partidos, destacando la victoria de Portugal en 2004, 1-0, y la más reciente de España en el 2012 por penales en semifinales. En la UEFA Nations League han disputado duelos recientes y cerrados, donde destacan empates y definiciones también por penales. 29 partidos amistosos disputados a lo largo de la historia entre estas dos selecciones, tanto Portugal como España. Y ahora pues en este Mundial 2026 se vuelven a encontrar estos dos seleccionados con la posibilidad de seguir con vida. Para Cristiano Ronaldo, la posibilidad de seguir haciendo historia a sus 41 años de edad y por ende llegar a cuartos de final y soñar de pronto con la gran final de este Mundial 2026. Nosotros somos sensación en el Mundial.
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1: Muy bien, listos los equipos ya en el campo de juego para los himnos. Y en este instante suena el himno de Portugal, ¿no? Vamos con el himno.

Hemos escuchado el himno de Portugal. De inmediato entonces, señoras y señores, se vendrá el himno de España también, para luego de esto proceder ya de inmediato con el desarrollo del encuentro entre estas dos selecciones que definitivamente pues intentarán avanzar a cuartos de final. Vamos con el himno de España.

Muy bien, amigos, allí entonces los himnos de los dos países. En la fase de grupos, Portugal cosechó 5 puntos a base de sus empates, 1-1 y 0-0 ante República Democrática del Congo y Colombia respectivamente, mientras que sumó 3 unidades con un triunfo.

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Amigos, ¿cómo están? Buenas tardes. Bienvenidos a De 3 a 6. Hoy sí vamos a tener, de ahora en adelante, creo que ya las programaciones son un poquito más normales, digamos, después de esta semana. Ya se nos viene los partidos un poco más ya con distancia y vamos a poder realizar nuestras programaciones con completa normalidad. Esperemos que así sea. Así es que gracias a todos ustedes por acompañarnos, por ser parte de este programa musical hasta las 18:30. Que se avecina el otro partido, pero prácticamente haríamos nuestro programa a partir de ahora de forma regular. Muchas gracias a todos ustedes, bienvenidos sean para compartir de la buena música, de la información, del entretenimiento y todas las novedades que les tendremos por acá a través de su radio favorita 106.5 FM. No se olviden que pueden contactarse al 098-792-1065. Y puedes decirnos, Cintia, en esta tarde musical, nos gustaría que nos complazcas con estos temas. Y con mucho gusto, pues por acá estaremos receptándolos. Ya los extrañaba, espero que ustedes igual. Así que bienvenidos sean todos ustedes. Un placer ser parte de esta programación junto a ustedes que están en sus trabajos, realizando sus labores en el vehículo. Estamos ya de 3 a 6.

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Muy bien, marcamos las 17:02. 17:02. Gracias a ustedes por ser parte de esta programación. El día de hoy hasta las 18:30 antes de que jueguen los Estados Unidos, ¿verdad? No se olviden que pues ustedes pueden escribirnos y pedirnos sus canciones favoritas. A ver, la FIFA rompe sus propias reglas. ¿Cómo es esto, Cintia? La FIFA quedó en el ojo del huracán tras levantar la tarjeta roja a un jugador de los Estados Unidos. ¿Qué es lo que ocurrió? Folarin Balogun, figura de la selección estadounidense y autor de 3 goles en el torneo, fue expulsado por pisarle el tobillo a un jugador de Bosnia. Sin embargo, la FIFA decidió congelar la sanción y sí podrá disputar los octavos de final, es decir, ya en un ratito, ¿verdad? Y claro, en Estados Unidos lo celebran como una victoria, pero ¿qué es lo que pasó? Christian Pulisic, capitán del equipo, aseguró que la expulsión fue exagerada.

0: lo que decía el presidente de los Estados Unidos con respecto a esta sanción, ¿no? Así es que, bueno, jugará hoy día, seguramente lo veremos en la cancha y pues los chicos de 106.5 Deportes les pondrán mucho más al tanto de esta situación. ¿Cree que es justa esta decisión? Usted que nos escucha en los comentarios, que nos escucha mientras realiza sus labores, ¿usted cree que es justa esta decisión? Yo digo, ¿no? Se puso lo que es la pausa de rehidratación, que prácticamente es para pausas comerciales, no creo que tanto para los jugadores, pese a que me imagino que hay altas temperaturas, especialmente ahora en los Estados Unidos, y sobre todo también este tema de que el jugador no puede estar mucho tiempo acostado porque si no tiene que salir y regresar al minuto, pero hemos visto jugadores en estos últimos partidos que se han quedado tendidos en el césped y que ya no salen, ¿verdad? Entonces yo no sé realmente qué es lo que pasa, que no se están siguiendo las propias reglas que ellos han impuesto. Cosas que realmente se ven y nos dejan pensando. En todo caso, hagamos un caso aparte, bueno, pongamos esto aparte porque al final lo que nos compete a nosotros es la música, pero no está por demás comentar una que otra cosita más. Vamos a abrir espacio publicitario en vivo. 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Cerramos el espacio publicitario en vivo, continuamos con más, retrocedemos en el tiempo y presentamos una mirada hacia el pasado.
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No se olviden que mientras ustedes realizan sus actividades, nosotros seguimos por acá llevándoles toda la buena música, toda la información, todo el entretenimiento, una que otra notita importante también, ¿por qué no? ¿Verdad? Bueno, se ha hablado mucho acerca del tema del mundial. Yo creo que ya estamos a veces hasta saturados de información, pero no como tal hablar del fútbol, sino como tal del comportamiento de algunos hinchas, ¿sí? Y fíjense que un mexicano aprovechó el descuido de un vendedor para tomar cerveza usando su bandera. Imagínense, ¿no? No sé si es ingenio mexicano o es una falta de respeto. ¿Qué opina usted al respecto? Durante el México versus Inglaterra, un aficionado local mexicano protagonizó una escena que dividió opiniones. Aprovechó el paso del vendedor de cerveza y usando su bandera como si fuera un sorbete, tomó un sorbo sin que el vendedor se diera cuenta. ¿Qué opina usted acerca de esta acción? Yo la vi justamente, sí, el vendedor pasaba por allí. Obviamente pasaba por allí el vendedor y él metió la bandera, obviamente la usó como sorbete y tomó la cerveza. Y él se ríe todavía, ¿no? Se ríe. Entonces ustedes saben que el sorbete, pues no, usted no se toma todo. No sé si me explico a dónde quiero llegar. Entonces, pobre del que tomó esa cerveza, ese vaso de cerveza. Entonces, ha habido muchas actitudes de México que han dejado mucho que desear, la verdad. Y leía justamente las palabras de la presidenta de México, que decía que, bueno, se hizo un gran partido, no desconocemos el nivel futbolístico que tiene México, nadie ha dicho lo contrario. Sin embargo, ella decía que no ganaron el partido, pero que ganaron en educación y cultura. En educación, sobre todo. Yo decía como que, ¿qué? ¿Educación? ¿De verdad? ¿Cuándo? No fue lo que demostraron en los últimos partidos que se llevaron a cabo en el DF, mucho menos en el Estadio Azteca. Dejan mucho que desear. No son todos, obviamente, hay unos cuantos, pero este tipo de actitudes como que sí nos molesta un poquito, y eso que no somos mexicanos, y no es que estemos afectados, estuvimos muchos por el tema de lo que sucedió con Ecuador, pero ya cuando ganó Inglaterra, pues ya hay un poco, me imagino que las opiniones también se dividieron, porque muchos latinos lo iban a México y otros a Inglaterra por las diferentes situaciones. Pero este tipo de actitudes son las que de verdad sí molestan, y uno dice, ¿de verdad pasó todo eso? Sí pasó, claro que pasó. Ya estaremos subiéndolo en nuestras redes sociales también para que lo puedan observar. Pero qué cositas, ¿no? Qué cositas. Nuestra fuente es tctelevisión.com.

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Muy bien, 5:36 en este 6 de julio del 2026. Nosotros, pues, acompañándolos a ustedes mientras realizan sus labores, están de regreso a casita, están ingresando a su jornada de trabajo, dependiendo. Bueno, nosotros seguimos junto a ustedes. Y si están en algún medio de transporte público o privado, bueno, pues con mucho gusto, pues, seguimos acompañándolos. Vamos a abrir espacio publicitario en vivo. 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Cerramos el espacio publicitario en vivo. Esta canción creo que en algún momento nos identifica, no sé si a usted le ha pasado.

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Estamos marcando las 18 horas. Y bueno, Cristiano bailó por última vez, ¿no? Ya se apagó una era en el Mundial. Tras la derrota ante España, Portugal quedó eliminado. Y con ello también se cerró el último capítulo de Cristiano Ronaldo en la Copa del Mundo. El comandante abandonó el estadio entre lágrimas con el peso de saber que fue su última función en el torneo más importante del fútbol. No pudo levantar el trofeo que tanto soñó, pero dejó algo mucho más grande. Historias, récords, una mentalidad que marcó generaciones. Porque algunos ganan títulos y otros cambian el juego para siempre. ¿Qué les parece? No, y sí, bueno, fue lamentable. Todos vimos la eliminación de Portugal, nosotros lo transmitimos como tal, y pues él disputó oficialmente pues su última Copa del Mundo. Sí, es el final de una era y veía muchas fotos, incluso él tendencia en estos momentos en las redes sociales. De alguna forma ganó casi todo, le faltó levantar la Copa del Mundo. Sin embargo, rompió récords, desafió la edad y marcó una época. Pero bueno, hubo un sueño que él se le resistió, ¿sí? De alguna forma. Estuvo presente en 6 mundiales, ¿sí? Fue el único jugador, más bien, en marcar en 6 ediciones distintas, pero ya que no se pudo. El tema de la edad también pues refleja mucho, ¿no? Puede ser un gran jugador, pero sí pasa factura la edad también. Él tiene 41 años, pero la gente siempre lo va a querer por todo lo que hizo y por todo lo que significó. Así es que les contamos esta pequeña notita gracias a elcomercio.com. Nunca fui fan de Ronaldo, ni mucho menos de Messi. Pero ver todo lo que ha hecho y últimamente se ha hecho tendencia también en las redes sociales, no sé si ustedes han podido observar cómo saludaba a los niños. Me imagino que también tenía sus malas épocas, ¿no? Pero en general mucho respeto hacia los niños, a la gente que le pedía autógrafos, fotos. Entonces, sí, la verdad es que mucha gente lo admira. Y él mismo lo dijo, ¿no? Que era la última vez que iba a disputar como tal un mundial. Debido a todo lo que ya les hemos contado anteriormente. Muy bien, vamos a abrir espacio publicitario en vivo. 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Cerramos el espacio publicitario en vivo. Vamos a saludar por acá a nuestros amigos. Saludos para José Román, que me pedí esta canción que se llama Pescador del Amor. También saludamos a nuestro amigo Daniel Carrión, que nos pedía justamente un tema que ya voy que ya complacimos, ¿no? De Ricardo Montaner. Ya vamos a irnos con otro también que por acá nos

0: Estamos ya con, a las marcando las 18:17. Por ahí que estaba a punto de leer algo, pero se me iba a escapar lo que me habían sugerido, ¿no? Hace un ratito, así es que me voy a ir justamente con ese saludito que nos había sugerido mi hermosa Catalina, así es que vamos a escucharlo, ¿ya?
1: Buenas tardes, señorita. Sí.
0: Buenas tardes.
1: Deseándole un lindo inicio de semana, que Dios le bendiga.
0: Gracias, muy igualmente.
1: Bien, escucho su vocita. Pidiéndole un favor grandote. Hoy es el cumpleaños de mi esposo, y sí, me podría poner por la canción de Marco Antonio Solís. Ay, ya me olvidé. Cualquiera, pero...
0: Los nervios.
1: Hoy día cumpleaños mi esposo, entonces... para yo grabarle y hacerle escuchar a mi esposa. De Miguel Quito, en el Control Sur, de parte de su esposa Catalina y sus dos hijos, Gonzalo y Edison, y sus tres nietos. Que muy pronto les tendré aquí, señorita Cintia, le cuento que mis nietos vienen a visitarme. Cuídese mucho, señorita Cintia.
0: Muchas gracias a mi querida Catalina, gracias a usted por su mensaje. Sí, luego ya se acordó la canción, ¿no? Se llama la canción ¿Cómo me haces falta? De los Bukis, y entonces ella quiere saludarle con esta canción a su esposito que hoy está cumpliendo años. Así es que un abrazo gigante para el cumpleañero de hoy, que lo celebre la familia, que lo celebre la esposa, que cumpla muchísimos años más. Esta es una bella canción. Y ustedes la pueden pedir y disfrutar aquí en Radio Sensación. Felicidades al cumpleañero de hoy.

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Amigos, estamos llegando a la parte final de nuestro espacio. Queremos agradecerles a ustedes por su gentil sintonía. Se quedan con nuestros compañeros en 106.5 Deportes en la transmisión del Mundial. Gracias a quienes nos han enviado sus mensajes. Pero antes de irnos, abrimos espacio publicitario en vivo, porque no se olviden que si ustedes buscan un celular de última tecnología, un smartwatch, necesitan audífonos, necesitan ponerse a la moda, ¿no? 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Cerramos el espacio publicitario en vivo. Llegamos a la parte final. Gracias a todos ustedes. Mañana nos reencontramos dependiendo de la hora de los partidos, ¿no? Pero igual vamos a estar con ustedes, así sea una horita de programa, ¿ya? Les mandamos un abrazo. Pórtense muy bien. Ya se viene más fútbol aquí a través de su Radio Sensación. Chao, chao.

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0: ¿Qué tal, amigos? Muy pero muy buenas tardes. Bienvenidos y bienvenidas a una nueva transmisión de 106.5 Deportes a través de Radio Sensación 106.5 FM. Hoy con el partido de octavos de final entre Estados Unidos y Bélgica. El partido de la deshonra, seguramente a partir de este momento, con todo lo que ha ocurrido en la previa del cotejo. Y adivinen todos quién está en el 11 titular de Estados Unidos. Sí, le acertaron. Folarin Balogun. El señor Folarin Balogun, que había sido expulsado en el partido anterior ante Bosnia y Herzegovina, para mí de manera justa, aunque el criterio es dividido y es respetable cualquier opinión, pero bueno, fue expulsado. ¿Y qué pasa cuando te expulsan? Debes cumplir una sanción de al menos un partido fuera de la cancha, es decir, hoy no debería estar Folarin Balogun. Y en las horas previas al partido, desde ayer, comenzaron a moverse los rumores de que justamente iba a ocurrir lo que hoy ha ocurrido, que es que la FIFA ha decidido suspender, aparándose, eso sí, vale la pena, creo que la aclaración, en un artículo, en el artículo 27 del Código Disciplinario, amparándose en ese artículo, han decidido suspender de 1 a 4 años la sanción que le debería tocar a Folarin Balogun, y de esa manera no se pierde el partido de hoy. Y bueno, ya lo iremos hablando más adelante, iremos detallando más situaciones, porque lo que hoy ha pasado con el presidente de los Estados Unidos, Donald Trump, es escándalo mundial. Escándalo mundial. Y hemos tocado un fondo que no pensé que íbamos a tocar en este Mundial de los Estados Unidos. Pero bueno, señor Raúl Becerra, ¿cómo le va? Bienvenido, buenas tardes.
1: Hola, Juan Bernardo, Carlitos, ¿cómo le va? Un placer estar aquí con ustedes, también con nuestra querida gente que nos escucha a diario, por lo menos en transmisiones de Mundial, también en las programaciones de la mañana que tenemos habitualmente, en lo normal. En todo caso, hoy nos aboca a este partido importante, Estados Unidos versus Bélgica, ¿no? Un equipo europeo y uno americano, ¿no? De Norteamérica en este caso. Hablar un poco del detalle, obviamente, de lo de Balogun va a ser entrar en la polémica y seguramente será lo menos deportivo para este partido. Hay mucho rechazo, ya lo decíamos en la mañana, del mundo futbolístico, ¿no? De quienes intentan llevar el fútbol a un nivel, obviamente, de lo lógico, de lo idóneo, de lo profesional, de lo justo, de la justicia, que eso es lo más importante. En todo caso, está excediendo todo este tipo de ámbitos y ahí la parte involucrada es la presidencia de Estados Unidos, obviamente analizando el poder que tiene el propio presidente, intervino de manera telefónica vía obviamente llamada hacia el presidente de la FIFA y a partir de ahí se analizó la situación. En todo caso, para mí excede todo lo que respecta al fútbol y hoy está todo puesto en esta situación de Balogun, el delantero de Estados Unidos, de gran presente. Obviamente en lo deportivo no hay como decir nada, es un gran jugador y ha demostrado que está muy bien en el aspecto de rendimiento, pero en todo caso acá lo que se analiza es la facilidad con la que se puede revertir una situación reglamentaria, ¿no? Y eso al final es injusto para muchos equipos que quizás han tenido la posibilidad de recibir también alguna tarjeta y lo han hecho lamentablemente perderse partidos importantes. En todo caso, hoy está Balogun dentro de los convocados. Pensaba que no lo iban a hacer, Juan Bernardo. Pensé que en algún momento iba a intervenir de parte de la FIFA, quizá el directorio o algunos miembros que puedan tener un poco más de peso, pero no fue así. En todo caso, se ratifica la posibilidad de que juegue. Veremos si se hace ya definitivamente en los próximos minutos, cuando ya tenemos alineaciones confirmadas de las dos selecciones y obviamente a la espera de lo que pueda dejar este partido. Hoy hubo un partido al mediodía, Juan Bernardo, un partido sumamente importante. Se definió al final.
0: Sí, señor.
1: Lamentablemente para los portugueses, para los fans de Cristiano Ronaldo, hoy
0: CR7 Lovers
1: hoy ha dejado de seguir en competencia Portugal, ¿no? Pierde en el minuto 91, gol de Mikel Merino.
0: Sí, señor.
1: Gol del español que le ha tocado entrar en algunos momentos y he ratificado que ha convertido goles muy importantes para la selección española y en este caso no fue la excepción. Hace una gran jugada ahí con Ferran Torres, recibe un pase entre líneas espectacular y obviamente define con su pierna izquierda, si se quiere, por encima ahí de la inmunidad del arquero Diego Costa, ¿no? En todo caso, victoria española, no la pude ver porque estaba trabajando, pero en todo caso para muchos creo que era lo que se podía esperar, un partido obviamente con mucho nivel y España está un poco por encima, ¿no? De lo que uh-huh. es Portugal. En todo caso, vamos en unos minutos más a entrar en detalle ya para este partido, obviamente que nos aboca y darles toda la información correspondiente.
0: Señor Carlitos Marín, ¿cómo le va? Bienvenido, buenas tardes.
2: Buenas tardes, Juan Bernardo, Raúl, un placer acompañarnos en esta noche para continuar con el Mundial y por supuesto también para saludar a nuestros gentiles auspiciantes. 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
0: Muy bien, son las 18:40 y hoy debería ser un día para hablar seguramente de que Cristiano Ronaldo jugó su último mundial, que un gigante del fútbol, un monstruo del fútbol, se va de las Copas del Mundo, lamentablemente sin haber logrado levantarla, pero bueno, a veces el fútbol es así y muchas cosas tienen que conjugarse para ser campeones del mundo. Deberíamos estar analizando a Estados Unidos y la campaña que ha hecho para estar en octavos de final, hablar de esta Bélgica que quién sabe cómo se metió, pero está ahí, y bueno, en fin, de tantos detalles que se pueden hablar, pero lamentablemente hoy ha ocurrido algo que creo que no puede pasar desapercibido para quienes son amantes de este deporte, y es el caso Folarin Balogun. Ya hablábamos un poco el arranque, pero para profundizar un poco más en el detalle, que ya es de verdad escandalosísimo. O sea, si ya no bastaba con el hecho de que la FIFA haya decidido suspender una amonestación o una sanción, en este caso a un jugador que recibió una expulsión en un partido, decías por qué hay que darle gusto al anfitrión, bueno, tantas cosas, ¿no? Y se venía dando el rumor de que hubo llamado de Casablanca y toda la cosa, ¿no? Pero cuando ya el presidente de Estados Unidos en una rueda de prensa lo confirma, es que ya hemos tocado un fondo impresionante en el fútbol y en este mundial. Los estadounidenses han querido cambiar toda la esencia de este deporte para llevar el mundial a su país. Desde las pausas de hidratación, que quieran que no, es haberse salido con la suya con aquella propuesta marrana del 94, en la que se planteaba que el fútbol se juegue a 4/4 y que no se juegue en 2 tiempos como generalmente se jugaba, sino que se adapten a ese sistema de juego del básquet, 4/4. Hoy con las pausas de hidratación es básicamente eso, ¿no? Disfrazadito, maquilladito, pero sí. Es básicamente eso, es jugar a 4/4 el partido. Se salieron con esa. Se salieron con los precios exorbitantes, se salieron con la imposibilidad de llevar agua propia al estadio, llevar una cantimplora para rellenar en los bebederos del estadio. En fin, se llevaron por delante muchas cosas los estadounidenses para que el mundial les resulte conveniente, atractivo y todo lo que quieran. Pero ya se quieren llevar hasta lo poco que le queda de honestidad y de deportividad a este deporte. A través de un llamado del presidente de los Estados Unidos a la FIFA, confirmado por el propio presidente, o sea, esto no es que hubo un periodista que le contaron y que él sacó la información periodística, no. Ustedes lo van a ver en las redes oficiales de todos los medios de comunicación de los Estados Unidos que cubren a la Casa Blanca, día con día. Y hay un video, un extracto de la rueda de prensa que ofreció esta mañana Donald Trump, en el que admite que él vio la expulsión en contra de Folarin Balogun, que a él no le pareció roja, como a muchos, no a muchos no les parecía roja. Está bien, es sí, una jugada que puede dar para el debate. Claro. Sí, está bien. Aceptable, siempre es una situación que se tiene que aceptar, simplemente, ¿no? Cada quien tendrá su opinión y está bien. Y se respeta la opinión de Donald Trump, ¿no? Él lo vio, dijo, para mí no es penal, está bien, se respeta la opinión de Donald Trump. Pero luego admitir que le llamó a la FIFA para que revean la situación y que en efecto se haya revisto la situación y al final del día hoy Folarin Balogun pueda formar parte del partido desde el 11 titular, es una cosa de locos, es un escándalo que para mí no tiene la fuerza que debería tener a nivel de la opinión pública. Para mí se han callado mucho ante esta situación, se han callado muchísimo ante este tema. Es impresentable lo que ha pasado esta jornada, sinceramente, impresentable. La admisión del presidente de que él presionó para que esto ocurra es una cosa de locos. Es una cosa de locos. No sé en qué cabeza cabe. En los Estados Unidos el lobby funciona mucho. Es hasta legal el lobby en Estados Unidos, ¿no? Hacer lobby político, ser intermediario, ganarte tu comisión. Acá es peculado, básicamente, en la gran mayoría de los casos, cuando la justicia puede actuar. Y no es mucho, pero bueno, las veces que puede. Acá se llama peculado. Bueno, en los Estados Unidos eso ocurre. Ocurre día con día, ocurre en todos los ámbitos, ocurre en todos los niveles, ocurre. Y creo que está tan acostumbrado Estados Unidos a hacer eso que has quedado como algo normal lo que pasó hoy con Donald Trump. Es una cosa escandalosa, de otro nivel. Y qué pena, pero hoy este partido está manchado. Esa es la realidad. Este partido está manchado porque no se está jugando en igualdad de condiciones. Folarin Balogun forma parte del 11 y más allá del nivelazo, del gran jugador que es, debe ser un tipazo seguramente, hoy no debería estar en cancha.
1: Palabras textuales que dijo Donald Trump con respecto a esta decisión. Solo pedí una revisión a FIFA, dice, porque no pensé que fuera una falta, dice. Y ya sabes, de nuevo, soy bueno en estas cosas. No pensé que fuera una falta, pensé que eran dos grandes atletas que chocaron entre sí y se enredaron. Creo que tomaron una decisión realmente brillante, creo que la decisión del árbitro fue horrible. Eso no fue una falta. Este árbitro, que es un poco sospechoso, si revisa su historial, tomó una decisión que nadie podía creer y nadie habla de eso, dice. Hablan de la tarjeta roja como si estuviera bien. Nadie habla de la decisión del árbitro de sacar la tarjeta roja. O sea, pone en duda al árbitro para justificar lo que hizo, ¿no? O sea, tiene mucha experiencia, obviamente es político y sabe quizás hasta por dónde direccionar, pero para el mundo del fútbol, que no está acostumbrado a tal magnitud de participación de un presidente tan poderoso, que está ligado a miles y miles de decisiones mundiales, si se quiere hoy, ya accediendo a lo futbolístico, decidiendo allá por la parte de Arabia y esta situación de Hormuz y el canal y el petróleo y tarifa, detalle. Para mí esto es un detalle para él, es simplemente una participación.
0: Pasará. Nada,
1: yo voy a llamar al presidente, le voy a decir que cambie y ya a partir de ahora
0: el tipo es todo al borde de generar la tercera guerra mundial un par de veces, así que intervenido para que le levante la suspensión al jugador es cosa.
1: Bueno, él lo toma como un chiste para mí, ¿no? Porque él dice, no, lo veo hasta muy sospechoso.
0: El tipo empezó a ver fútbol hace un mes.
1: No tenía ni idea de nada de fútbol. Recibió al Miami Fútbol Club en su despacho, ya en la Casa Blanca, si se quiere, y esa fue su última participación previo a este Mundial, pero sí, no ha tenido ningún tipo de rol fundamental como para poder creer que esto aparezca, ¿no? Es más, yéndose un poco, si se quiere, hace años atrás, cuando aparece el FIFA Gate, esto aparece porque el FBI interviene porque no se lo estaba adjudicando de alguna manera a Estados Unidos.
0: Claro.
1: Entonces ahí interviene, ¿no? Pero si son beneficiados, por otro lado, hacen vista hacia un costado, ¿no? En todo caso, bueno, es parte de lo que se vive últimamente en la vida, no sorprende nada, hay corrupción, hay decisiones favorables para uno, intereses y demás detalles, pero bueno, no deja de sorprender, pero ya en una cita mundialista, cuando te está viendo el mundo y prácticamente tenés que ser el ejemplo, lo único que estás haciendo es perjudicándote, ¿viste? Como presidente, como imagen, como país, como anfitrión. Y obviamente ya si se sospechaba en algún momento que el fútbol tiende a ser para los poderosos, para los que tienen posibilidades de decidir, bueno, en este caso es evidentemente de esta manera. En todo caso, para analizar un poco esta relación de selecciones, se han visto las caras 8 veces, Juan Bernardo. Y ha ganado 7 veces Bélgica, así que y solamente una Estados Unidos. Así que en ese dato, por ahí puede que haya justicia divina, con respecto a esta situación, y en todo caso hay mucha gente que debe estar pendiente hasta que esto se dé, ¿no? Quizás en lo deportivo pueda prevalecer el historial, pero bueno, claro, de 8 veces 7 te ha ganado Bélgica, hay una supremacía. Este Estados Unidos, independientemente de esa historia, ha marcado quizá uno de los partidos más importantes en esa goleada en su primera fecha, ¿se acuerdan?
3: En Paraguay.
1: 4-1 fue. 4-1 y marcaba un ritmo increíble, una intensidad, una manera de competir, y eso sorprendía al mundo del futbolístico con respecto a esto. En todo caso, a tener en cuenta la manera en la que va a competir Estados Unidos, pero si analizamos la historia, puede que hoy se dé quizá esta situación que estamos analizando previa al partido, algo de karma para evidenciar que en el fútbol no se puede ganar simplemente por escritorio.
0: Bueno, vamos a repasar alineaciones. Arranquemos con la selección de Bélgica, cómo juega hoy el equipo de Bélgica, señor Raúl Becerra.
1: Sí, sí, ya la tengo por acá, Juan Bernardo. Vamos ya directamente con la alineación. Bueno, estos son los 11 que eligió Rudy García, ¿no? El entrenador de Bélgica, ¿no? Con la número 1, Thibaut Courtois.
0: Camiseta número 1 en la puerta de Bélgica, Thibaut Courtois, con la camiseta número 1 en la portería belga.
1: Con la número 21, Castagne.
0: Camiseta número 21 en la línea de 4 al fondo, marcando en la derecha, Timothy Castagne, con la número 21.
1: Con la número 25, Nathan Engoy.
0: Nathan Engoy, camiseta número 25, primer central en la saga defensiva, camiseta 25 para Nathan Engoy.
1: Con la número 4, Mechele.
0: Brandon Mekele, creo que queda mejor, sí, porque el Mechele está bien peligroso.
1: Primera vez que me toca transmitir a Bélgica y lo nombro así porque no tenía ni idea. Si hubiese escuchado un relator nombrarlo como Mekele, le decía Mekele. Para mí, acá por lo que leo, es Mechele. Sí, sí, vamos a darle entonces con
0: Mechele.